Sánchez y Miguel Toalongo. Paradita ya Cifuentes, ¿no? Guillermo Herráez, Ricardo Gutama, Julio Neira, Luis Junio y Enrique Tapullo, que se ha unido también y se unió.

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0: pero hasta ahora las autoridades nacionales no han explicado públicamente dónde están ni cuándo serán entregados.
1: El USS San Antonio navegaba por el Pacífico. La cámara se mueve y encuadra un barco pesquero a la distancia. Un helicóptero sobrevuela la zona y, enseguida, una lancha con marines estadounidenses avanza hacia la embarcación. Los militares lo abordan, recorren la nave y llegan hasta su parte superior. La secuencia termina con el barco explotando. Son 24 segundos de video difundidos por el Comando Sur de Estados Unidos para mostrar una operación ejecutada el 2 de septiembre, según esa institución, en aguas internacionales del Pacífico Oriental. De acuerdo con información de inteligencia citada por el Comando Sur, la embarcación operaba como estación flotante de reabastecimiento para el narcotráfico y en apoyo a los choneros. Pero hay otras imágenes del abordaje. Fueron grabadas durante una videollamada que el capitán del Conquista II mantenía con su esposa. Se observa a un uniformado subir a la embarcación, acercarse al teléfono y segundos después, la comunicación se corta. El Comando Sur dijo que los ocupantes fueron retirados de la nave y que están siendo transferidos a las autoridades ecuatorianas. Al menos 15 pescadores conforman la tripulación del Conquista II. En Manta, sus familiares permanecen en los exteriores de la Capitanía del Puerto a la espera de información.
2: De favor, se lo pido. Ustedes saben, una madre cuánto sufre por sus hijos, por favor.
3: Se lo traiga acá comida, eso queremos saber.
1: Los familiares rechazan cualquier vínculo de los pescadores con el narcotráfico y cuestionan que la embarcación estuviera en aguas internacionales. La última señal del rastreo satelital que ellos presentan ubica al Conquista II a 254 millas náuticas de Manta y a 331 millas de Galápagos.
4: Y tengo la grabación de cuando mi esposo me está haciendo la videollamada de ver cómo ellos le quitan y cómo ellos los tratan a los pobres pescadores. Ya, entonces ellos no pueden venir a decir de que andan en cosas ilícitas.
5: No sé por qué esa armada viene de otro lado a explotar, no solamente a un barco, ya han explotado algunas embarcaciones y eso no es justo.
1: Hasta el cierre de esta edición, las autoridades ecuatorianas no han emitido un pronunciamiento sobre el caso, pese a que el Comando Sur afirma que la operación fue coordinada en colaboración con el gobierno de Ecuador. El Conquista II es el quinto barco manabita involucrado este año en procedimientos militares estadounidenses en alta mar.
6: Pero este caso de la embarcación Conquista II no es el único de las últimas horas. Quédense, amigos, con nosotros en Televistazo Estelar, porque más adelante tendremos otro informe de un caso que se reportó en las últimas horas de otra nave cuya tripulación dejó de contactarse con su familia en tierra firme. Estamos también en vivo por ecuavisa.com y Ecuavisa Play.
0: Y polémica en Colombia por una imagen del presidente Abelardo de la Espriella caminando entre bolsas con cadáveres de guerrilleros muertos en uno de los más recientes operativos contra grupos irregulares. La oposición lo acusa de convertir la muerte en propaganda. De la Espriella asegura que la verdadera paz la logrará con la fuerza de las armas y de las leyes. El reporte con Pedro Jiménez.
7: Óiganme bien, el tiempo en que podían moverse por Colombia.
8: El presidente de Colombia publicó este video que muestra los resultados de uno de los más grandes operativos contra grupos irregulares en apenas 3 semanas de gobierno.
7: La determinación de acabar con ustedes, que son un cáncer, es absoluta.
8: Le habla a los miembros de las guerrillas mientras camina entre 23 bolsas para cadáveres en las que se supone que están los cuerpos de los 23 insurgentes muertos en el operativo del 30 de agosto en el departamento de Guaviare contra la disidencia conocida como Estado Mayor Central, dirigida por alias Iván Mordisco. En la operación murió alias Tigre, uno de los comandantes del grupo. El campamento fue atacado con el uso de un avión de combate y 8 helicópteros militares, de los que descendieron comandos de las Fuerzas Especiales del Ejército. Para la izquierda colombiana, de la Espriella usa la muerte como propaganda y que el éxito de la seguridad debería medirse en vidas salvadas. Esta fue la tercera gran operación contra disidencias de las FARC y otros grupos irregulares, después de dar por terminada la política de paz total de su antecesor Gustavo Petro. De la Espriella insiste en que no va a dialogar con el terrorismo. Un bombardeo anterior en la misma zona dejó otros 10 guerrilleros muertos hace apenas 7 días.
6: Las autoridades ejecutan un operativo en el barrio 4 de Abril, que está ubicado en Puerto Bolívar, provincia El Oro. Nos enlazamos de inmediato en vivo con Fabricio Lapo, quien está en ese punto donde el ejército realiza operaciones especiales con grupos antiterrorismo. Adelante, Fabricio, cuéntanos qué está ocurriendo exactamente ahora.
9: 200 uniformados del ejército realizan operaciones aquí en Puerto Bolívar. Ya van allanando 4 viviendas que previamente, hace 20 días, tuvieron labores de inteligencia y ubicaron estas viviendas donde presuntamente estarían miembros de los grupos delincuenciales que mantienen el terror acá en Puerto Bolívar. Los militares ya han encontrado armas de fuego, revólveres, pistolas en las viviendas que han ido allanando y que ahora están ingresando a esta vivienda justamente que está a mis espaldas, y los uniformados están rastreando toda esta zona. Una zona que está determinada, identificada como un grupo, un sitio de alta peligrosidad. Esto a partir de que se ha dado el hallazgo de piezas anatómicas, como el día de ayer en una cadena de supermercados, una cabeza. Y 11 horas después fue encontrada una pierna, brazos y un corazón en frente a otro centro comercial. Nosotros hemos preparado un reportaje, la cual lo exponemos en este momento.
10: Una noche entre amigos terminó en tragedia en el cantón Arenillas, en la provincia de El Oro. José Sarango, cabo segundo de policía en servicio activo, fue asesinado a tiros en el interior de una cevichería en la Ciudadela América. El uniformado se encontraba franco y compartía con varios amigos cuando cerca de las 9 de la noche fue baleado por 2 sujetos que ingresaron al local. El cuerpo de Sarango quedó en el negocio en medio de clientes que vivieron momentos de temor y escucharon alrededor de 7 disparos. Pero esta no fue la única escena de violencia registrada ayer en El Oro. A las 6:30 de la tarde en Puerto Bolívar, Machala, clientes de una reconocida cadena de supermercados encontraron una cabeza en los pasillos de un local. Según testigos, esta fue abandonada por un sujeto que ingresó al sitio con una funda. Los agentes confirmaron que se trataba de la cabeza de un hombre que hasta el cierre de esta nota no había sido identificado.
11: A veces los cuerpos se encuentran en alta mar, como ustedes tienen conocimiento, y las piezas anatómicas se están dejando en diferentes lugares.
10: Otras 2 cabezas también fueron halladas este miércoles en distintos puntos de la capital provincial. Datos de la policía revelan que de enero a la fecha, El Oro registra 735 muertes violentas. De ese total, 61 víctimas fueron decapitadas.
9: El ejército ya va allanando en este momento 5 domicilios aquí en Puerto Bolívar. Como podemos ver, los uniformados están realizando un rastreo de todo lo que está aquí en las viviendas para buscar armas, municiones, explosivos y alcaloides. Esto con el propósito de reducir la violencia que se viene dando acá en la ciudad de Machala, en la provincia del Oro. A la fecha, en la provincia del Oro ya existen 743 muertes violentas. De esas, el 8.2% son personas decapitadas, es decir, 61 personas han sido decapitadas de enero a la fecha, lo que mantiene en zozobra. Y según la policía, estas son formas de amedrentar a la población, de mandar un mensaje sobre la violencia criminal que existe aquí en El Oro. Por eso es que el ejército ha emprendido estas operaciones, a pesar de que la parroquia de Puerto Bolívar en Machala se encuentra militarizada desde el 14 de mayo. Sin embargo, ahora están reforzando un grupo especial antiterrorismo que permanecerá todo ese tiempo hasta detener a los principales cabecillas de las organizaciones delincuenciales que operan en la provincia.
6: Cifras sumamente preocupantes. Más adelante, Fabricio, nos vamos a conectar nuevamente para seguir actualizando detalles sobre las intervenciones ahí en Puerto Bolívar tras estos últimos hechos violentos. Gracias por tu informe.
0: Y ahora les contamos que la Asamblea Nacional aprobó las reformas a la Ley de Tránsito, que incluye la suspensión de competencias para municipios en los que se detecten irregularidades. También establecen regulaciones a motos eléctricas y al servicio de delivery. Patricio Díaz estuvo en la sesión del Pleno y tiene más detalles.
12: Bueno. El oficialismo no tuvo inconvenientes en aprobar la reforma a la ley de tránsito. Hasta Pachacútic apoyó los cambios. Durante el debate, la proponente Valentina Centeno aclaró que se va a diferenciar entre motos eléctricas y scooters o micromovilidad para su mejor regulación. En el caso de las motos eléctricas, además de usar casco, tendrán otras obligaciones.
13: Deberán contar con una matrícula, que deberán contar con una placa y los conductores deberán portar su licencia.
12: En el caso de los scooters, si bien no necesitarán licencia, sí deberán cumplir con normas mínimas.
13: Un casco homologado y también la ANT deberá establecer qué requisitos tiene pues el vehículo a través de neumáticos, luces.
12: La Revolución Ciudadana no apoyó la reforma. La calificó de centralista por las atribuciones que se le entregan a la Agencia Nacional de Tránsito, como la posibilidad de suspender competencias a los municipios si se identifican irregularidades.
14: ¿Cómo es posible que le quiten a las alcaldías pequeñas la matriculación para concentrarla en una agencia de tránsito en la ciudad de Quito, que ni siquiera han tenido la capacidad de abastecer de placas metálicas al país?
15: Alcaldesa de Jipijapa, detenida en operativo por presunta corrupción en trámites vehiculares. Para eso se les entrega la competencia en el tránsito. Para que cuando tengan que matricular, vean cómo extorsionan.
12: No hubo mayores cuestionamientos en temas como el sistema unificado de peajes o el dispositivo de registro vehicular conocido como tercera placa. Se cuestionó que en la norma, a los vehículos oficiales se les da privilegios que deberían ser excepcionales.
16: Vehículos de autoridades podrán estacionarse donde quieran, podrán ganar a la velocidad que quieran, invadir vía cuando quieran, y únicamente, dice ahí con las letras pequeñitas, tomando las precauciones. No validemos de eso, por Dios.
12: La reforma fue aprobada con 87 votos, solo con la oposición del correísmo. Se retiró mediante votación un texto repetido sobre la sanción a los repartidores y se ratificó que no podrán estar dos personas en una moto que preste este servicio. El texto pasa al Ejecutivo para sus observaciones. Si no las tiene, entrará en vigencia.
6: La atención en la Agencia Nacional de Tránsito para licencias de conducir se normaliza poco a poco. Mediante un recorrido, Televistazo evidenció que las filas han disminuido y las personas ya no necesitan madrugar para obtener ese documento. Diego Puente, con la actualización de este tema.
17: Después de semanas de largas filas, madrugadas y reclamos, la afluencia de usuarios empieza a disminuir en las oficinas de la Agencia Nacional de Tránsito, ANT. Esta mañana, Televistazo hizo un recorrido por el edificio Matriz y la Plataforma Norte en Quito. Dos de las agencias que hasta la semana anterior estaban saturadas de usuarios desde las primeras horas. Segundo Ruiz llegó a las 2 de la mañana a la matriz y permaneció solo hasta que llegó el segundo usuario a las 6.
18: No había nadie, ya me dijo que me cuidan del guardia, dijo que vaya a la segunda puerta, llegué aquí estaba solito.
17: En la plataforma financiera en el norte de Quito, tampoco se vio largas filas. Esto contrasta con lo vivido desde el 20 de julio, cuando la ANT suspendió la atención por turnos previamente obtenidos y empezó a trabajar conforme al último dígito de la cédula. Fuera de cámaras, funcionarios de la ANT indican que ahora los usuarios llegan a diferentes horas del día y que se puede obtener el documento incluso en la tarde. En otras agencias de Cotopaxi, Guayas y Azuay también se evidencia menos personas en las mañanas. Lo que sí se pudo ver es un aumento de usuarios que buscan a primera hora atención para otros trámites.
19: Para sacar los certificados de matrículas.
20: ¿Y eso también funciona con turnos o cómo funciona?
19: No, solamente llegamos a lo que nos... Estamos en la fila, nos atiende.
20: ¿Cómo van llegando?
19: Sí, como van llegando.
17: El plan de atención de usuarios para licencias de conducir, según el último dígito de la cédula, se mantendrá hasta fin de mes. Luego habrá una evaluación para ratificarlo o reinstaurar el turno con fecha y hora.
0: El caso Goleada, que investiga al alcalde de Guayaquil, Aquiles Álvarez, y a 16 personas más, registra un nuevo cambio de juez. Carol Zambrano, la tercera magistrada que se hizo cargo del proceso, definió para el próximo 8 de septiembre la audiencia preparatoria de juicio por lavado de activos.
21: En apenas 12 días, el caso Goleada, que involucra al alcalde de Guayaquil, Aquiles Álvarez, cambió 3 veces de juez y vio como casi una semana de audiencia no consecutiva quedó reducida a cero. Sin dar mayores explicaciones y a través de esta providencia de fecha 2 de septiembre, la jueza Carol Zambrano informó a las partes que abocó conocimiento de la causa. Su primera acción fue ampliar la nulidad de la audiencia preparatoria de juicio que ya había sido declarada por el juez Sebastián Cornejo. Zambrano argumentó que tras una revisión del expediente, se percató de que el magistrado anterior omitió los dos últimos días en los que el juez suspendido, Jairo García, dirigió la diligencia. Así, con el contador otra vez en cero, la magistrada fijó para el próximo 8 de septiembre la fecha en la que se intentará, por segunda ocasión, instalar esta diligencia clave para el futuro judicial del alcalde y su núcleo familiar cercano. Pues dentro de los 17 procesados por lavado de activos, también constan su madre Yoconda Enríquez, su esposa Fiorella y Casa, sus dos hermanos y dos primos. Con esta nueva dilación, el proceso suma un nuevo capítulo de demoras. Según la fiscalía, los procesados habrían conformado una estructura que habría desviado diésel subsidiado a buques internacionales, cuyas ganancias habrían terminado en empresas fantasma en Panamá mediante simulación de gastos y omisión de ingresos. Esta es la tercera causa penal que enfrenta el alcalde de Guayaquil, Aquiles Álvarez, quien ya ha acumulado sentencias en su contra, una de 6 años y 8 meses de prisión en el caso AAA y otra de 3 años por el caso Grillete. El caso Goleada se mantiene como el último frente judicial pendiente para el burgomaestre.
2: Caso Progen. ¿Qué revela Manning?
6: Durante las 7 horas que duró la declaración de John Manning, máximo directivo de Progen en Estados Unidos, dijo que las autoridades ecuatorianas sí conocían que su empresa no estaba en capacidad de financiar el proyecto de las centrales eléctricas. Además, acusó a Carla Saúd de falsificar firmas y de entregar documentos falsos que avalaban la supuesta experiencia de Progen.
3: El máximo directivo de Progen, John Manning, dio detalles de la negociación con Selec para la compra de los generadores. En la extensa declaración que rindió el pasado 18 de agosto, dijo que Progen dejó claro, tanto a Carla Saúd como a los directivos de Selec, que no tenía la capacidad financiera para el proyecto. Incluso en inicio no aceptó participar. Al final, la negociación que se realizó en Ecuador dio resultados.
22: Les dijimos que tratándose de una central eléctrica en Ecuador, sencillamente no había forma de conseguir financiación para el proyecto. Fuimos muy claros, no ocultamos nuestra capacidad financiera y expusimos abiertamente que nos resultaba imposible financiar esa central. Y de ninguna manera íbamos a enviar los equipos sin recibir el primer pago. Así pues, acordaron pagarnos el 70% del valor del equipo antes del envío.
3: Se refiere a los 104 millones de dólares pagados por los generadores que hasta la fecha no producen energía y permanecen en las centrales de Salitral y Quevedo. Según la transcripción de la declaración de Manning recogida en 369 páginas, los abogados de Selec le mostraron los documentos de las referencias falsas sobre su experiencia que fueron entregadas a Ecuador. Manning sonrió y culpó a Saúd y a su empresa.
22: Ellos falsificaron los documentos que Progen entregó a Selec. Yo no entregué eso a Selec. Nosotros nunca autorizamos que ella lo entregara a Selec.
3: Luego los abogados pusieron frente a Manning otros documentos.
23: Estos son los documentos que Carla Saúd le enviaba por WhatsApp con la firma de Andrew Williamson.
22: No es la firma de Andrew Williamson. Son falsificaciones. Ella firmó con el nombre de él y puso mi firma ahí. No sé de dónde la sacó, pero esa es mi firma con el nombre de Andrew Williamson debajo.
3: Según Manning, las autoridades de la época fueron informadas sobre la falta de experiencia de Progen.
23: ¿Usted recuerda algún otro contrato de la magnitud de los de Selec?
22: Bajo el nombre Progen, no.
23: Progen informó a Selec que no ha tenido ningún contrato similar en alcance o magnitud.
22: Selec fue plenamente informada de todo sobre Progen y sus empresas colaboradoras cuando Roberto Luque y Fabián Calero visitaron nuestras instalaciones.
3: Manning asegura que su equipo sí tenía experiencia como Genertec, una empresa anterior, y por eso llevaron al ministro Roberto Luque y al gerente de Selec, Fabián Calero, a conocer una planta instalada por ellos.
0: Ecuador ha comprado energía a Colombia por 37 millones de dólares desde el 5 de agosto cuando se retomó la venta. Esa importación de electricidad aumenta y se encarece conforme avance el estiaje en el país. Diego Puente explica la situación.
24: Ecuador ha gastado millones de dólares en importación de electricidad mientras trata de conservar el nivel de sus embalses en el inicio del estiaje. La Asociación de Empresas Generadoras de Energía de Colombia indicó que desde el 5 de agosto, cuando se retomó la venta de energía, hasta el 31 de agosto, ha exportado a Ecuador 37,8 millones de dólares, lo suficiente para construir una pequeña planta fotovoltaica. La venta de energía fluctúa cada día. Al inicio fue de cerca de 2 millones de dólares, luego bajó a cerca de 23 mil dólares. Pero a partir del 23 de agosto, la tendencia es creciente, con 1,4, 2,6 y hasta 4,5 millones de dólares diarios. La mayor necesidad de energía coincide con los últimos días secos en los que se evitó utilizar el agua de Mazar, que ya ha tenido cerca de 7 metros de reducción de su nivel máximo. El precio variable de las importaciones no es solo por la cantidad de energía que requiere Ecuador, sino también por el precio al que se vende cada kilovatio. Por ejemplo, el día que menos costó fue 27 centavos, y en otros ha ascendido hasta 56 centavos, lo que encarece la factura.
1: Primero atiendo la demanda colombiana y ahí formo un precio. Luego incorporo el 3%, que es lo que más o menos me pesa Ecuador, entre el 2 y el 3%, dependiendo de qué tanta energía necesita Ecuador, y forma un precio un poquito más arriba, que puede variar un 2, 3, 5%, dependiendo de las plantas que necesites prender para atender a Ecuador.
24: Colombia aprobó el 27 de agosto este reglamento para enfrentar un eventual desabastecimiento hidroeléctrico por el fenómeno del Niño. Ahí hay reglas adicionales a la exportación eléctrica, que en casos extremos se daría solo con lo que produzcan las termoeléctricas. En condiciones extremas, como las ocurridas en 2024, Ecuador pagó 329 millones de dólares por importación eléctrica. Es lo que cuesta montar tres plantas termoeléctricas de 100 megavatios cada una.
6: La audiencia para la lectura de sentencia en contra de Abdalá Bucaram y otros tres procesados por presunta delincuencia organizada se ha aplazado 5 veces. Hoy el expresidente no asistió por sexta ocasión a esta diligencia, por eso ya lo tenemos en pantalla a Paul Romero en el Complejo Judicial Norte en Quito. Paul, ¿qué dispuso entonces el tribunal ante la ausencia de Abdalá Bucaram?
4: ¿Qué tal, Juan Carlos? Buenas noches. A las 17 horas con 40 minutos inició la diligencia aquí en el Complejo Judicial Norte, con la presencia de los sujetos procesales, por supuesto vía telemática, con excepción del expresidente de la República, Abdalá Bucaram Ortiz. Esto, según sus abogados, porque presenta un quebranto en su salud una vez más y que en el transcurso de este día tuvo que ser internado en una tercera clínica en la ciudad de Guayaquil. Por esto, el tribunal decidió que el bloque de seguridad, en este caso integrado por policías, vaya a esta clínica y constate si en efecto está o no el expresidente internado, según los abogados, por un problema cardíaco. Esto pasó también el lunes de esta semana, en donde se declaró fallida esta diligencia, pero sin embargo, en el transcurso de este día, la orden del tribunal es que el bloque de seguridad ingrese, verifique y que se conecte vía telemática para la lectura de la sentencia. Y si de ser necesario, tiene que estar un médico junto al expresidente que así se lo determine. Caso contrario, el tribunal decidirá en el transcurso de los próximos minutos de este mismo día si es que ordena la detención para que escuche la sentencia. La fiscal del caso, Lidia Sarabia, rechazó estas constantes dilaciones por parte de la defensa del expresidente y pidió que se investigue. Escuchemos sus declaraciones.
5: Ahora dice que se va a investigar, pero esto es inadmisible, esto es inaudito y sin precedentes. Sí, se le va a detener la detención, pero sí llama mi atención, llama la atención de fiscalía, que la anterior comparecencia van al hospital y no aparece nadie en el hospital. Esto ya debía estarse investigando. Es el mismo mecanismo. Mire usted, no comparece, que va el bloque de búsqueda. Luego, que nadie da razón. Eso es lo que está sucediendo.
6: Ahora, Paul, ¿no hay otra alternativa en caso de que esta noche no se lea la sentencia en contra del expresidente Abdalá Bucaram? ¿Su detención sería inminente?
4: Es lo que anticipó el tribunal. Por eso ordenó inmediatamente que el bloque de búsqueda le ubique
24: para que se conecte vía telemática, que van a darle una oportunidad, así es lo que dijeron los jueces. Caso contrario, si no se conecta, inmediatamente anticiparon que van a ordenar la aprehensión para que escuche la sentencia por el caso COVID-19, en donde se investiga un delito de delincuencia organizada, en donde uno de los principales procesados es el expresidente Abdalá Bucaram. Eso ocurrirá en los próximos minutos de esta misma noche, por eso estamos a la expectativa de la decisión del tribunal.
6: Así es, Paulo, vamos a permanecer muy atentos de lo que pueda ocurrir en las próximas horas con este caso y la lectura de la sentencia, que se ha seguido aplazando por 5 veces. Gracias, Paul, por tu informe. Vamos, amigos, a una primera pausa aquí en Televistazo Estelar.
0: Y más adelante, el fenómeno El Niño no solo amenaza con inundación.

0: Cuando la noticia ocurre, nosotros ya estamos ahí.
1: Y una nueva tanda de aranceles a las exportaciones de 60 países.
0: Porque eso que te importa está pasando ahora.
2: Esos son los avances. Mientras tanto, amigos, amigas, con el atento y saludo cordial a todos y cada uno de ustedes, continuamos informándoles desde Radio Panamericana. Atención, el 87% de los empleos del futuro no exigirá título universitario. Un informe de Harvard para el Fondo Monetario Internacional advierte que la educación secundaria desconectada del mercado laboral está condenando a las nuevas generaciones de países como Ecuador al subempleo. Cada año miles de adolescentes ecuatorianos se gradúan de bachilleres, lanzan sus gorros al aire y se enfrentan a una pregunta abrumadora: ¿y ahora qué? La promesa tradicional que escuchan de sus padres es sencilla: estudia en la universidad para ser alguien en la vida. Sin embargo, la realidad económica del siglo XXI tiene preparadas otras realidades. De acuerdo con una investigación realizada por los economistas Gordon Hanson y Danny Rodríguez de la Universidad de Harvard para la revista del Fondo Monetario Internacional, el modelo educativo y laboral que conocemos está agotado. Para países en desarrollo como Ecuador, el futuro del trabajo no estará denominado o dominado por profesionales universitarios ni por grandes fábricas, sino por un sector que hoy sigue en la sombra de la informalidad. La radiografía del futuro, ¿dónde trabajaremos en 10 años en países como Ecuador en adelante? El estudio realiza una proyección sobre cómo se dividirá las fuerzas laborales con los países en desarrollo como el nuestro. 1. Servicios locales, informales o de baja productividad, el 63.3%, 66.3%. Casi 2 de cada 3 personas trabajarán en tiendas de barrio, repartos del delivery, conducción de taxis o plataformas, restaurant, servicio doméstico y agricultura de subsistencia. No requiere título universitario, ni están expuestos al comercio exterior. El 63.3%, escuchen bien. 2, manufactura y agroexportación, el 20.6%. Un quinto de la población trabajará en fincas agrícolas, florícolas, industrias textiles, plantas de ensamblaje o centros de llamadas, call centers. Sector sin título, pero expuestos al mercado internacional. 3. Profesionales del mercado interno, 9.8%. Médicos, profesores, abogados, contadores y administradores públicos con título universitario que atienden la demanda local. 4. Élite tecnológica de explotación o exportación, 3.3%. Apenas un reducido grupo de profesionales universitarios trabajarán en el desarrollo de software, biotecnología o ingeniería para empresas exportadoras. En total, el 86.8% de los trabajadores no tendrán un título universitario. La gran conclusión de los investigadores es que la manufactura y la alta tecnología son cada vez más automatizadas e intensivas en capital, por lo que ya no pueden absorber la inmensa oferta del trabajo del país. Así están las cosas. El vacío de la secundaria en Ecuador, que la convierte en una fábrica de informales. El verdadero drama social surge cuando analizamos la transición entre las aulas y la calle. Para la inmensa mayoría de los jóvenes ecuatorianos, el paso hacia el mercado laboral se da directamente desde el colegio hacia el mundo del trabajo, sin pasar por las aulas universitarias. Y el problema es que la educación secundaria actúa en el país está completamente desconectada de las necesidades reales de las empresas. Falta de oficios prácticos. Los currículos están diseñados como si todos los alumnos fueran a ingresar a la universidad, ignorando las componencias técnicas y digitales cortas que hoy demanda al mercado laboral de servicios, mantenimiento técnico, salud básica, logística o infraestructura de TI. 0 habilidades blandas. Las aulas no preparan a los jóvenes en capacidad de comunicación, trabajo en equipo, liderazgo y negociación, herramientas fundamentales para conseguir y mantener un buen trabajo o emprender con éxito. El resultado de esta desconexión es directo. Jóvenes de 18 años que, al no encontrar cupo universitario ni poseer habilidades aplicables, caen directo al desempleo o a la informalidad de supervivencia, apuntó Andrés Romero, economista. Entonces, ¿a dónde va a ir tantísimo bachiller, tanto empleado, tanto universitario, cuando todo va a ser vía, de pronto, inteligencia artificial? ¿Qué va a pasar, señoras y señores? La cosa se pone triste y jodida. Para los que vienen, nuestros hijos también. Cambiamos el tema. 19 minutos nos separan de las 20 horas. Con 87 votos a favor, el Pleno de la Asamblea Nacional aprobó la reforma de la Ley Orgánica de Transporte Terrestre, Tránsito y Seguridad Vial, la cual busca ante todo adaptar la norma a la realidad de este ámbito. O en este ámbito, la normativa incluye 78 reformas, entre las que se encuentran las siguientes novedades. Escuchen bien, habitantes de este planeta, donde quiera que sean, o se ubiquen en este momento. Se suspenden la competencia de tránsito de forma temporal a los municipios coludidos con el crimen organizado. La potestad pasará a la agencia de tránsito, que realizará la revisión técnica vehicular y matriculación de los vehículos. Vuelve, se acaba para los municipios. Cambien los radares, los municipios podrán contratar la instalación de radares, pero está prohibido que las empresas ganen por cada multa. Se establecerá un contrato por servicios. Punto 3. Las multas que se recauden con radares deben usarse exclusivamente para seguridad vial. 4. Debe existir una distancia mínima de 500 metros entre la señalización preventiva y los radares. Regulación a los deliveries o deliveries. Se crea el Registro Nacional de Deliveries, que incluye identificación física y digital de quienes desarrollan actividad. Los ciudadanos pueden verificar la autenticidad con un código QR. Se prohíbe el transporte de más de un pasajero en la moto. L. No hay pasajero en moto 12, jodió, ahorita tienen que ir uno. Los conductores extranjeros deberán homologar la licencia de su país con la ecuatoriana. Movilidad eléctrica, la motocicleta eléctrica deberá contar con una matrícula y los conductores con licencia de conducir. Ahí está aplicada la ley, escuchen bien. Los usuarios de microviabilidad o micromovilidad, patinetas, eléctricos y scooters, deberán usar cascos homologados. Junto con una moto, las casas comerciales tienen la obligación de vender el casco homologado. Ahí está, seguridad de menores. Quien transporte un bebé o un niño tiene la obligación de hacerlo en sillas de retención, asientos o cojines de elevación acordes a la edad y al peso, que deberán ir en los asientos posteriores del vehículo. Peajes unificados, el cobro de los peajes ya no podrá ser independiente de la ANT. Tendrá un año, una vez promulgada la ley, para convertir el sistema de interpelable, o más bien en interoperable. Seguridad en transporte público. Los buses de transporte público tendrán la obligación de tener cámaras de vigilancia en el interior de sus unidades. Los operadores de transporte público y pesado deben tener una póliza que cubra muertes, lesiones e incapacidad. Las tarifas de transporte se fijarán con costos reales del mercado y se las revisará cada 4 años. Las notificaciones de multas, un proceso de coactiva. Escuchen bien, un proceso de coactiva solo puede iniciarse cuando la persona ha sido debidamente notificada sobre la existencia de la multa, lo cual deberá certificarse. Ahí está, señoras y señores. Andrea Salazar. Son las 19 horas con 40 minutos. Vamos al contacto con Corape. Nos estamos quedando la información desde Quito a través de la red satelital Corape. 7:44 PM. Vamos al enlace. Nos quedamos con ellos entonces.
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6: Bienvenidos todos y todas este jueves 3 de septiembre a la segunda emisión de Ecuador en Contacto, que llega a ustedes gracias a la red de radios comunitarias del país. Desde la cabina de CORAPE los saludamos Karina Torres en el control de sonido y Fernanda Vera en los micrófonos. Comenzamos contándoles que las Fuerzas Armadas informaron sobre el decomiso de armas y municiones durante una operación militar en el sector Las Golondrinas, Cantón Cotacachi. Según el ejército, se incautaron un revólver, una carabina, un subfusil, un cargador y municiones. El material fue entregado a la autoridad competente. Con esta información, damos paso a nuestros titulares de hoy. Organizaciones campesinas de Cuenca piden que se respete el mandato popular para la defensa del agua. Asambleísta cuestiona la reserva del presunto proceso de adjudicación del campo Sacha. Revolución Ciudadana pide examinar el crecimiento patrimonial del presidente Noboa.
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6: Comenzamos. Varias organizaciones campesinas de la SUAI llegaron hasta Quito para pedir a las autoridades del Ministerio de Energía que se respete el mandato popular donde se dijo no a la explotación minera en zonas protegidas en Cuenca. Nuestro compañero Rolando Goyes dialogó con los manifestantes, quienes explicaron sus próximas acciones. Te escuchamos, Rolando. 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
8: Y el país se integra. Hasta los bajos del Ministerio de Energía, en Quito, llegaron representantes de organizaciones campesinas de Cuenca para pedir a las autoridades de esta cartera de Estado y del gobierno se respete el mandato popular, donde se dijo no a la extracción minera y a la defensa del agua. Las organizaciones plantearon que estos territorios sean declarados zonas intangibles y de recarga hídrica, además de ampliar la protección del Parque Nacional Cajas. Así lo dijo Carlos Novillo, del Cabildo Ciudadano de Cuenca.
9: Venimos a exigir justamente que se eliminen las concesiones mineras que están ahí. Son 7 concesiones mineras que están en los páramos del Cantón de Cuenca. Que se elimine justamente, se haga la desgraficación de los territorios del catastro minero, para que justamente se pueda esas partes declarar zonas intangibles, zonas de recarga hídrica.
8: Los dirigentes insistieron en la importancia de Quinzacocha como zona de recarga hídrica y advirtieron sobre los posibles efectos que tendría una eventual contaminación de sus fuentes de agua, lo precisa Carmen Pérez.
10: De la Pachamama lo obtenemos todo. Si se contamina el agua, ¿qué vamos a hacer? No vamos a poder vivir. Vamos a vivir contaminados. Nosotros enfermos, con metales pesados en la sangre, con arsénico en la orina, y eso no lo queremos en nuestro Ecuador.
8: Rosalía Paguay, vicepresidenta de la Federación de las Organizaciones Campesinas e Indígenas de la SUAI, denunció que se continúan entregando los territorios a empresas extranjeras.
11: Los páramos en Quimsacocha siguen en gran peligro, siguen en gran amenaza. Nuestros páramos son muy importantes para nosotros, no solamente para los seres vivos, sino también para todo el ecosistema que se mueve.
8: A este pedido por la defensa del agua y los territorios se sumó la CONAIE. Simón Velasco precisó que desde la organización continuarán respaldando la lucha y la resistencia.
12: Durante 30 años, el Quinto Río fue consolidándose hasta ser lo que es, porque fue juntando todas las luchas en una sola causa colectiva que nos engloba a todos, defender el agua, defender los páramos y defender la vida.
8: Las organizaciones preparan una nueva movilización para el próximo 16 de septiembre, al cumplirse un año de la denominada Marcha del Quinto Río, que según sus organizaciones reunió a más de 100.000 personas en rechazo al proyecto minero Loma Larga. Reportó para Ecuador en Contacto Rolando Goyes García. 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
6: Y el país se integra. Muchísimas gracias, Rolando. Cambiamos de tema. El asambleísta Comps Córdoba explicó que a través del primer encuentro nacional en defensa del campo Sacha, varios colectivos y la sociedad civil analizaron el perjuicio que generará al Estado la supuesta privatización del campo petrolero Sacha. El legislador además realizó una denuncia que nos explica nuestra compañera Nicole Mendoza en su reporte. Te escuchamos, Nicole. 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
13: Y el país se integra. El pasado 28 de agosto, organizaciones sociales, ambientales y sociedad civil, junto a algunos legisladores, se reunieron en el primer encuentro nacional en defensa del campo Sacha en la provincia de Orellana. El asambleísta por Sucumbíos Comps Córdoba informó que a través de este espacio se escucharon las voces de quienes buscan proteger al Estado de la posible privatización de uno de los recursos petroleros más rentables del país.
14: Se reunieron en el Sacha para conformar una especie de un frente llamado Guardianes del Campo Sacha, con el único propósito de evitar de que este campo se privatice. Y la intención del gobierno ha sido privatizar nuevamente, retomar lo que hizo en el 2025, que evidentemente se comprobó que iban a regalar con el 87% para las transnacionales de las utilidades y apenas un 3% para el pueblo ecuatoriano. Esto no lo podemos permitir en este momento, de que lo poco que nos queda nos vayan a arrebatar. Si eso pasa, habrá menos recursos para la salud, la educación, la inversión misma.
13: Explicó que hasta el momento desconocen quiénes estarían interesados en apropiarse de este recurso del Estado, ya que el gobierno ha declarado esa información como clasificada. Sin embargo, sospechan que Estados Unidos está detrás de esto.
14: La resolución que adopta el mismo gobierno a través de un decreto ejecutivo donde establece que el inicio de procesos de licitación, pero al mismo tiempo la información reservada, y ahí nos lleva también a otro contexto. Es que el gobierno no quiere transparentar la información. Nuevamente intenta, por los acuerdos que tiene de cooperación recíprocas con Estados Unidos, ahí contemplan la privatización del campo Sacha.
13: A través de sus redes sociales, el abogado Washington Andrade, quien acudió a este encuentro, mencionó que la lucha por defender el campo Sacha implica la activación de un frente con diferentes enfoques. Según datos oficiales de Petroecuador, el campo Sacha produce alrededor de 71.144 barriles de crudo diarios. Este volumen representa cerca de una quinta parte de la producción estatal y lo convierte en un activo estratégico para Petroecuador. Sus reservas aumentaron de 350 millones a 640 millones de barriles. Por ello, Sacha es una fuente clave de ingresos y recursos energéticos para el país. Reportó Nicole Mendoza, Corape informa.
6: Y el país se integra. Muchísimas gracias, Nicole. Cerramos en el Pleno de la Asamblea Nacional, donde se aprobó la tarde de hoy la reforma a la Ley Orgánica de Transporte Terrestre, Tránsito y Seguridad Vial. Previo a la sesión del Pleno, integrantes de la Coalición Movilidad Segura Ecuador participaron de un plantón a las afueras del Legislativo. Mario Muñoz, vocero del colectivo, explicó el pedido de la agrupación.
15: Estamos pidiendo a los asambleístas que aprueben la ley de tránsito porque tiene aspectos importantes con respecto a cascos de motociclistas y también con este aspecto que finalmente se va a proteger la vida de los niños sobre los asientos de retención infantil. Sin embargo, estamos con un sabor agridulce porque se está quedando fuera un aspecto importante, que es incorporar en la ley de tránsito límites de velocidad seguros. Lo que nos dijeron en la comisión que trató la ley es que esto se va a tratar en el reglamento. Entonces estamos exhortando al gobierno nacional que en el tratamiento del reglamento incorpore lo que es límites de seguridad, límites de velocidad seguros y límites de alcohol en sangre para conductores novatos y conductores jóvenes.
6: Muñoz dijo además que esperan que se considere su pedido respecto a límites de velocidad y de consumo de alcohol en conductores.
15: Que el gobierno se comprometa a incorporar límites seguros de velocidad y de alcohol en el reglamento. Son muy necesarios, estamos con este sabor agridulce, felices por la incorporación de cascos homologados para salvar la vida de motociclistas y también por la incorporación de asientos de retención infantil para salvar y proteger la vida de los niños pasajeros, pero nos quedamos con este sabor agridulce de no haber incorporado los límites de velocidad. El límite de alcohol en sangre que recomienda La OMS para conductores jóvenes y novatos es de 0.2 gramos por cada litro de sangre.
16: ¿Y para los adultos y profesionales?
15: Para los adultos no puede superar el 0.3 gramos de alcohol por cada litro de sangre.
6: Entre las nuevas disposiciones aprobadas están la suspensión de la competencia de tránsito de forma temporal a los municipios coludidos con el crimen organizado. En cuanto a la instalación de radares, los municipios podrán contratar este servicio, pero las empresas no podrán recibir un pago por cada multa generada. La reforma también crea un registro nacional de deliveries para quienes trabajan en entregas a domicilio. Además, establece que las motocicletas eléctricas deberán estar matriculadas y que sus conductores deberán contar con licencia. En el transporte público, los buses deberán contar con cámaras de vigilancia y los operadores tendrán que disponer de pólizas para cubrir muertes, lesiones e incapacidad. Además, las tarifas se revisarán cada 4 años y las multas no podrán pasar a un proceso de cobro coactivo sin que la persona haya sido previamente notificada. Llegamos a la primera pausa de este informativo. No se vayan porque al regresar les contamos cuándo vence el plazo para que los postulantes a fiscal general realicen impugnaciones. Sigan en sintonía de su radio comunitaria.
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4: Tenemos ya las 20 horas menos 4 minutos en la parte final. Les vamos a dar la siguiente información. Atención, máxima alerta en Cuenca. La delincuencia no da tregua a los comerciantes en Cuenca. El estafador serial reportado en días pasados volvió a atacar bajo la modalidad planificada que incluye inteligencia previa, vehículos fletados y el apoyo de cómplices para la fuga. El sujeto, hombre alto, piel blanca y barba, acude un día antes al establecimiento para solicitar una cotización o proforma de mercadería de alto valor. Al día siguiente regresa alegando haber realizado un depósito o transferencia a la cuenta bancaria del local, utilizando valores no efectivizados o cheques sin fondos, contra un vehículo de flete para cargar, más bien él contrató un vehículo para llevar la mercancía rápidamente y retirarse del lugar sin levantar sospechas. Avanza hacia un sector secundario, un parque que la ciudad, donde se descargan los productos para trasladarlos a un segundo vehículo. El perjuicio de este último ataque vuelve a bordear los $2,000 en mercaderías. Durante el transbordo se identificó al vehículo que receptó los bienes robados, placa del vehículo cómplice GCB 3596 pilas con esto. Por eso se hace un llamado urgente a las víctimas y comunidad. Existen datos e información valiosa, ¿no? Recolectada tras este incidente que servirá para consolidar los expedientes en la Fiscalía y la Policía Nacional. Si fuiste víctima de este sujeto, acércate de inmediato a la Policía Nacional o a la Fiscalía General del Estado para asentar la denuncia. Y obviamente, mientras más denuncias formales existan, se garantizará un orden de captura y sanción efectiva. Así que ya lo saben. Señoras y señores, vamos ya casi llegando a la parte final. Con esto cerramos el radar de noticias. Una buena noche para todos y todas, que amanezcan súper que bien. Hasta pronto, ya estaremos con el siguiente programa.

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0: 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Pero esta amante se valió de cosas malas, porque hay que entender y comprender que como hay el día, hay la noche. Como hay el blanco, hay el negro. 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

0: En tu radio Panamericana son las 20 horas, 16 minutos.
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Así es, muy buenas noches y estamos iniciando programa a esta hora de la noche con lo mejor del arsenal romántico musical. Así que yo te invito a que te quedes conmigo hasta las 10 de la noche compartiendo mensajes, dedicatorias, canciones y hacer de esta noche, como siempre, algo único, un programa especial, un programa adecuado para aquellos corazones que por ahí están solteros, en compañía. Dependiendo de la situación romántica de que tú vivas actualmente, dependiendo del caso, nosotros también estamos contigo acompañándote, ¿no? Sí, claro, el número de contacto está habilitado 098-47-17-407. Así que invitados todos, ¿no? Todos, todas las personas que quieran expresar sentimientos, sensaciones. Acá tenemos la canción y la atención adecuada, ¿no? Sí, mira, como por ejemplo en este momento te damos una bienvenida justamente al programa con esta canción romántica, recordando también a los Materia Prima, que suena con este Vida. Se encuentran ya en sintonía de Noches de Cupido. Roberto Vela te va a acompañar, como siempre, cada noche, aquí en Noches de Cupido en la 89.3. Y dale, vamos a escuchar buena música para esta noche. Bienvenidos, bienvenidas.

Así es, junto a ti casi, casi, casi fui feliz. Mira, qué buena letra, ¿eh? Sí, Santiago Cruz, como siempre, también formando parte de cada programa, de cada noche con nosotros. Justamente teniendo ese match correspondiente para poder acompañar tus noches, ¿no? Sí, por ahí te encuentras todavía haciendo cuestiones de trabajo o te quedaste en la oficina, claro, sucede, ¿eh? Nosotros te hacemos una fiel compañía nocturna. La música, créeme que es algo que en ningún momento nos puede faltar. Y acá en Noches de Cupido en Radio Panamericana te acompañamos con lo mejor del romance, ¿eh? Como te había comentado, puedes comunicarte al 098-47-17-407. Y sabes, tenemos esa posibilidad de poder conversar contigo. Y vamos también a dar por ahí uno que otro consejo. Vamos a dar al aire el mensaje que tú quieras dejarle a alguna persona especial. Y claro, acompañándole de un éxito musical, créeme que es algo 100% completo, ¿no? Sí, ¿no? Para que puedas dedicar algún bonito tema a aquella chica que tal vez no sale de tu cabeza. ¿Sabes? Por acá también conversando un poquito por interno, me dicen que sí, las experiencias románticas a veces son buenas, a veces no tan buenas, pero siempre dejan algo de aprendizaje, ¿no? Una enseñanza para poder hacer siempre lo mejor en el asunto sentimental. Y si por ahí fallamos en algo, créeme que en la próxima relación eso ya no va a fallar. Sí, va siempre a cubrirse ese, digamos, ¿cómo se diría? Eso que quedó como pendiente, ¿no? Para que con la otra relación ya no tengas nada que deberle a nadie. Claro, y es que ese es el punto de una relación, ¿no? Siempre tienes que dar lo mejor de ti, el 100%, para que, como siempre decimos, no haya faltado nada de ti, de tu parte. Y si la relación florece o no florece, pues ya todo se dejaría al pasar del tiempo, al destino, como dicen por ahí, ¿no? Sí, claro que sí, tenemos que verificar cómo vamos avanzando, cómo vamos ahí con la conquista. Y el destino siempre va a tener la posibilidad de poder llevar por el camino correcto o por caminos distintos. Puede ser que suceda la ocasión. Como te comento, tenemos la posibilidad de acompañarte con este, digamos, con este horario bastante, bastante adecuado para el corazón. Abrimos las puertas directamente a expresar lo que sentimos. Y sabes que no digas casi fui feliz, sino que digas fui feliz. Para ello se viene la quinta 13.

Así es, continuamos contigo en esta noche. Le cambiamos por unos minutos un poquito el idioma. Porque el amor siempre va a estar ahí disponible en el horario que quisiéramos, en el idioma que quisiéramos escuchar, disfrutar, hacer que ese momento sea único. Y aquí tenemos lo mejor en música en Radio Panamericana. Así que yo te invito a que te quedes con nosotros. Y aquí me acaba de llegar un mensaje bastante, bastante curioso, bastante bueno. A ver, mira, lo que me comentan por acá, hay que tomarlo bastante en cuenta. Y de paso le mandamos un fuerte abrazo, sí, a toda la gente que está en sintonía del programa. ¿Sabes? Por acá también estamos al pendiente de lo que son los saludos correspondientes. Sí, me dicen como que algo sucede con las redes sociales, me dicen por acá que como que se están actualizando. Pues sí, ¿no? Yo pude verificar que hoy mis redes sociales también estuvieron como que actualizándose. Como que por seguridad, ¿no? Creo que está bien. Pero bueno, vamos a continuar con lo que nos acaba de decir la Carito, que también está algo preocupada por las redes sociales. Hoy en día también las redes sociales están tomando el poder en el asunto romántico. Claro que antes nosotros nos tomábamos el tiempo, escribíamos una carta, comprábamos una flor, un ramo de flores. Y preparábamos una sorpresa bastante bonita para la chica, ¿no? Hoy la Carito me dice que ahora todos se conforman en coger, descargar una imagen y mandar un mensaje con una foto, una imagen que no es ni siquiera algo natural. Claro, ¿no? Hoy en día que la tecnología está bastante avanzada. Ahora en adelante me dicen que se ha visto solo dibujos descargados del internet, por ahí una frase que se descargan del internet y lo mandan y eso es todo. Dice, oye, bueno, puede ser, ¿no? Sí, la gente hoy ha perdido esa bonita costumbre, al menos los que somos de, se puede decir, de la vieja escuela, ¿no? Tenemos la posibilidad de poder escribir un párrafo, un pensamiento con tu puño y letra y así hacer una carta. Sí, no, y bueno, hoy en día no se hacía eso. La gente, las chicas como que reclaman eso, ¿no? Sí, ahí como te comento, compartiéndote lo que, bueno, en mis tiempos se hacía una cartita y hacías un dibujo, por ahí hacías unos garabatos que hacían algo bastante único a la carta que tú estás escribiendo, ¿no? Y créeme que eso en mis tiempos era bastante, bastante valorado por las chicas. Guardaban las cartas que les enviábamos. Claro, acariciaban el ramo de flores que le entregábamos. Sí, lo trataban bastante bonito, ¿no? Claro, y no hay nada mejor, no hay mejor satisfacción que para un hombre que ver que el detalle que tú le regalas a una chica es bastante considerado. Mira, bastante, bastante importante lo que estamos compartiendo contigo. Pensamientos, experiencias personales también. Y si no, la Carito le manda un fuerte abrazo. Nos comparte también su comentario. Me dice, hoy en día pues ya se han olvidado los bonitos detalles. Ahora todo está en comprar algún detalle que ni siquiera es del interés de las personas. Y lo mandan, eso en el mejor de los casos, dicen, porque si no es solo un mensaje por WhatsApp, una foto, un GIF, y para de contar, me dicen por acá. Oye, tenaz, a mí me hubiera gustado que la Carito nos envíe todo lo que me acaba de comentar en un mensaje de audio. Créeme que hubiera sido bastante, bastante importante poder expresar lo que la Carito demuestra con ese mensaje escrito, ¿no? Y a la Jime, que también me escribe por acá, le mandamos un fuerte abrazo. Me dice, bonito programa, saludos, éxitos, un abrazo para ti, mi querida Jime, gracias, ¿eh? Oye, bastante, bastante importante escuchar el pensamiento de los oyentes en esta noche. Y sabes, vamos a acompañarlo también de canciones únicas, canciones yo creo que infaltables, ¿no? Para un horario romántico como el que tenemos contigo de 8 a 10 de la noche. Y habían pedido también a Chayanne, ya la teníamos de fondo la canción, pero vamos a escucharla en este momento desde el principio hasta el final.

0: Radio Panamericana, son las 21 horas 4 minutos.
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Así es, ¿cómo lo haces tú? No hay nadie más que pueda hacer eso, ¿eh? Ahí te paso este detalle, una bonita canción del talento ecuatoriano sonando bastante bien. A esta hora de la noche que siempre vamos a tener el paso a aprovechar estos momentos para poder dedicar estas canciones, esa letra intensa, esa letra bastante demostrativa, ¿no? A ver, miran, por acá seguimos revisando mensajes. Quiero mandarle un fuerte abrazo también. Andrea Rivadeneira, que está en sintonía del programa, me pide algo de Cristian Castro. Oye, qué tema el que se viene. También le mandamos un fuerte abrazo a Tatiana Sánchez. Muchas gracias. Está escuchando el programa, me dice. Está en su carro conduciendo por la ciudad. Y no nos deja fuera, me dice. Me gusta. A ver, acá le mandamos un fuerte abrazo también a Giovanna, que está ahí escuchando la radio. Muchas gracias. Me deja un mensajito bastante agradable. Y es que para eso estamos, mi querida Giovanita, claro, ¿no? Estamos ahí para poder acompañarte con ese tipo de temas, canciones que son adecuados para el corazón, canciones que son adecuados para dedicar. Y claro, eso también estábamos conversando por acá. La canción que ahí escuches, que sea de tu agrado, de tu preferencia, siempre va a tener la posibilidad de poderte traer pensamientos de años anteriores que llegan a tu presente. ¿Y sabes por qué? Porque piensas en una persona que dejó bastante marcada su huella. Exacto, justamente en tu vida. De esta manera continuamos, vamos a colocar este tema. Me gusta lo que la gente va pidiendo y ese es el estilo del programa, un programa 100% romántico. Y siempre acompañamos a tu corazón con estas canciones, letras que son hechas canciones, poemas que son hechas canciones. Se viene Cristian Castro, Lloran las rosas.

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Oye, qué fuerte. Bastante fuerte esta canción. ¿Sabes? Por acá también estábamos revisando mensajes. Quiero mandar un fuerte abrazo a aquellos que van dejando el corazoncito verde directamente ahí en el posteo del WhatsApp. Ahí tenemos directamente. Oye, le mando un fuerte abrazo a Solancha Mosquera. Muchas gracias. Me va dejando el corazoncito verde en el posteo del WhatsApp. También aquí le mandamos un fuerte abrazo a Doris Córdoba. Muchas gracias. También nos va dejando otra vez ahí el corazoncito verde. Jenny Castillo, te mando un fuerte abrazo también. También nos deja el corazoncito verde. A ver, déjame ver. A Mónica Terán también nos deja el corazoncito verde. Muchas gracias. Acá me dice, sí, todos bonito programa. Saludos, gracias. A ver, por acá tenemos a Erika Hernández. Gracias, por acá también nos dejó un mensajito. Me dice, qué lindo escuchar ese tipo de canciones románticas. Siempre aprovecho el programa, este horario, para poder escucharte. Me dice, oye, gracias. Con más razón, te mando un fuerte abrazo. Gracias por estar escuchando el programa. A ver, por acá le mandamos un fuerte abrazo también. A Tamara Sotomayor también está ahí escuchando, no sé, el corazoncito verde. ¿A quién más tenemos? A Lavero Terán también le mandamos un fuerte abrazo, gracias. Me va dejando una petición musical. Ella quiere escuchar a Miranda uno los dos, ¿no? Oye, esa canción es bastante, bastante sentimental, ¿no? Así que vamos a colocarlo, no hay problema. Aquí te colocamos el tema que tú quieras. Está en vivo y en directo, suena en el momento, al instante. Ángela Belén Torres, te mando un fuerte abrazo también. Un besote a la distancia, me dice. Oye, de igual forma, el beso también para allá. Oye, por cierto, hay gente que nos escucha en Ambato, nos escucha en Quito, allá también nos están escuchando en Loja. Oye, me gusta. Oye, por cierto, estamos sonando en Oña, ojo con eso. Para que también estés ahí en sintonía del programa, el 89.3. Azuay también se hace presente en esta noche. Perfecto, mira, vamos a colocar otro tema musical de Miranda, como te había comentado. Pero por aquí también me acaba de llegar un mensaje algo bastante interesante. Ya que sí, el afecto en las personas también cambia, digamos, el estado anímico de cada personita que por ahí también tiene alguien sentimental. Hablando en el asunto amoroso. Sí, no, las relaciones también afectivas también son sólidas y eso es bastante bueno. Cuando tú tienes una relación afectiva bastante concreta, bastante sólida, bastante amorosa, claro, la gente se empieza a sentir mejor, empiezan a vivir más tiempo también. Sí, porque uno es feliz, mira que vive más tiempo, se cuida, cuida detalles, se siente bastante, bastante, inclusive en el asunto de salud, ¿no? No sé si ustedes han escuchado esa parte que dicen por ahí o suenan, que el amor mata, dicen por ahí, y no es que el amor mate, la gente se deja morir porque no tienen ese punto afectivo de la persona que es de su interés. Sí, ¿no? Más o menos a lo que dice Manolín con esta canción, ¿qué has hecho de mí? Uy, te has convertido en mi peor enemigo. Ay, créeme que no hay nada de afecto. Claro que la persona empieza como que a bajar las defensas del organismo, del cuerpo, no se va sintiendo bien. Y como te he comentado, la gente se llega hasta dejar morir. Y no es porque el amor sea una enfermedad o que el amor mate, sino que lamentablemente la persona que no siente ese afecto de la persona querida, lamentablemente pues se siente así, tal cual, sin vida, sin emociones, sin sensaciones. Y se deja al olvido, ¿no? Eso afecta en tu estado anímico, lamentablemente causante de enfermedades, y ahí sí, la gente puede morir. Mira, pero que estábamos revisando mensajes, vamos a colocar el tema que nos habían pedido. Se viene este tema también bastante bueno para esta noche. Yo creo que es un punto bastante adecuado para poderle poner atención a la letra que se viene en este instante.
Sí, se vienen los Miranda. Uno de los dos.

Y hablando de temas románticos, me voy a quedar ahí hasta que se arrugue la piel juntito a ti, ahí a tu lado. Oye, qué buena canción, ¿no? El talento ecuatoriano, fusión bastante, bastante buena. Un poquito de baladita, un poquito más actual. Para poderlo disfrutar bastante bien en este momento, ¿no? A ver, miran, por acá la gente se va a poner un poquito retro. De hecho, ya se puso un poquito retro con las canciones que me acaban de llegar. Me piden que quieran escuchar al trío San Javier. La canción de Será Varón, Será Mujer, quieren escuchar. Oye, esta canción ya tiene su tiempo, ¿no? Esta canción, la que vamos a colocar del trío San Javier, sí tiene, sí se merece decirle que es un buen clásico de la música romántica. Por ahí también se va preparando Camilo VI. Y Basilio también, ¿no? Por ahí también me van pidiendo, a ver, por ahí tenemos a Ricky Martin, a Mónica Naranjo también, así que mucho oído, lo que se viene está bastante bueno. Y por acá también me dicen, Robert, yo te doy la razón justamente con el asunto sentimental. Cuando nosotros tenemos pareja, nos sentimos bastante bien, nos sentimos bastante aliviadas, dice. Adriana, te mando un fuerte abrazo a los tiempos, tú también por acá. Te agradezco por el comentario, que está bastante bueno, Sí, ¿no? Como te habíamos comentado, el amor también tiene la posibilidad de poder mejorar tu estado de salud en comparación de aquellas personas que carecen de relaciones afectivas. Las relaciones afectivas son bastante significativas, pero si por ahí hay gente que carece de una buena relación sentimental, lo más adecuado, ¿sabes qué? Es poder encontrar pareja, ¿sí o no? Bueno, por acá me dan la razón. Así que sí, encontrar una buena pareja en este 2026 está bastante complicado, también me dicen por acá. Mensaje del 0, a ver, mensaje al 098-47-17-407. Muchas gracias, ¿eh? Acá la gente comparte sus comentarios, que está bastante bien, bastante bueno. Como te había comentado, el espacio es de todos ustedes, así que ahí está el número para que tranquilamente se puedan comunicar con nosotros y vayan pidiendo también sus temas musicales. Dejen su comentario y también su saludo correspondiente. Mira, vamos a irnos por unos segundos, nada más una pequeña pausa. Y regresamos, lo que se viene está bastante clásico y bastante bueno.

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eso es la buena onda romántica que tenemos aquí contigo, acompañándote. Éxitos que vienen y van, éxitos que por ahí también te traen recuerdos, te hacen disfrutar del amor, del sentimiento, de tu pareja, de su grata compañía. Y desde luego, claro que sí, con nosotros acá en Radio Panamericana. Y seguimos con más complacencias. Vamos acelerando directamente las propuestas musicales porque ya nos va... A ver, déjame ver. Sí, ya vamos ingresando a los minutos finales. 9 de la noche ya con 48 minutos. Así que escuchamos excelentes temas musicales, buenas canciones, recomendaciones por el WhatsApp 098-47-17407. Sonamos bastante bien, bastante románticos aquí en la 89.3.

¿Y a dónde va el amor, no? Cuando lo perdemos, cuando se va, no sabemos a dónde, pero lamentablemente ya no podría estar en el presente, ¿no? Bastante, bastante romántica la canción de Ricardo Arjona, ¿A dónde va el amor? Así que hay que cuidar nuestros sentimientos, nuestro corazón, nuestro amor, claro que sí, para que no se desgaste, como dicen por ahí, ¿no? Muy bien, chicos, chicas, qué gusto haber estado con ustedes una noche más en Noches de Cupido. Vamos ya a despedir el programa, 9 de la noche ya con 57 minutos. Y tenemos esta canción que lo habían pedido directamente, también mediante WhatsApp. Recuerden que estamos con ustedes de lunes a viernes, de 8 de la noche hasta las 10 contigo, ahí escuchando excelentes canciones. Nunca te abandonamos, nunca te dejamos solo, nunca te dejamos sola. Y la música nos acompaña siempre acá en la cabina. Sí, ¿no? El espacio se pone romántico al 100%. Claro que sí, agradecido con todos ustedes que han estado desde el principio y hasta el final escuchando el programa, pidiendo canciones, reportando sintonía. Claro que sí. A ver, momento de irnos, despedirnos ya. Sí, por acá me dejan otro mensajito. Uno de los últimos mensajes me dice, acaba de llegar, perdóname Robert, no me pude reportar, pero sí te escuché en el programa. Oye, qué bien, gracias, ¿eh? Sí, gracias infinitas, un abrazo fuerte. Erika Guzmán, como siempre por acá también haciendo presencia, me dice, un poquito tarde me reporto, pero sí te escuché desde el inicio. Así que gracias por esa fiel sintonía. Y sabe, un momento de irnos ya. Ya 9 de la noche, 58 minutos, programa 3 de septiembre de este 2026. Esto fue Noches de Cupido. Recuerda que el día de mañana te acompaño, ¿sí, no? Siempre ahí con la buena música romántica estamos presentes. Roberto Vela te acompañó hasta este horario, ¿sí, no? 10 de la noche ya. Bueno, a un minuto de las 10. Y vamos a dejarles con esta canción éxito para poderlo aprovechar al máximo. Escucharlo, cantarlo si estás en casita y no tienes nada que hacer. Claro que también podemos dedicar una canción, cantarlo. Si es una de tus favoritas, también te puedes dedicar este tema a ti mismo, ¿no? Así que nos vamos. Esto ha sido todo por esta noche. A ver, déjame ver por acá. No nos queda nada pendiente. Creo que no. Por ahí también compalaciendo con todo lo que teníamos ya. Y claro, Ricky Martin también cierra la emisión de esta noche. Con ese tal vez nos vamos. Una excelente noche. Chaito, cuídense. Un abrazo.

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0: En tu radio Panamericana son las 22 horas 30 minutos.
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0: En tu radio Panamericana son las 23 horas 34 minutos.
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0: En tu radio Panamericana son las 4 horas 30 minutos.
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1: Esta vida se va tan rápido que el día de hoy te invito a que no pelees con la gente, que no critiques tanto tu cuerpo, que no te quejes tanto, no pierdas el sueño por las cuentas, no dejes de besar a tus hijos y a tu pareja. No te preocupes tanto en dejar la casa impecable. Los bienes y patrimonios deben ser ganados por cada uno. No te dediques a acumular herencia. No te pongas a guardar las copas. Utiliza la nueva vajilla. No economices tu perfume favorito. Úsalo para pasear contigo mismo. Gasta tus tenis favoritos. Repite tus ropas favoritas. ¿Y qué? Si no está mal, ¿por qué no ahora? ¿Por qué no darse una huida, un viajecito? ¿Por qué no orar en vez de esperar a orar antes de dormir? ¿Por qué no llamar ahora? ¿Por qué no perdonar ahora? Se espera mucho para la Navidad, para que llegue el viernes, para que llegue un año más. Cuando se tenga dinero, cuando llegue el amor, cuando todo sea perfecto. No existe el todo perfecto. Los seres humanos no podemos lograr esto porque simplemente no se hizo para completarlo aquí. Aquí es una oportunidad de aprendizaje. Así es que toma esta prueba de vida y hazlo ahora. Ama más, perdona más, abraza más, vive más intensamente y deja el resto en las manos de Dios.
2: 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Cada despertar, cada noche, llegando y llegando a esos miles, a esos millones y millones y millones de hogares. Porque hoy este programa Caravana de Sanación está siendo enlazado con emisoras del Perú, emisoras de la provincia del Oro, del Guayas, de Manabí, emisoras de Loja, de aquí de la Suay. ¿Cuántas emisoras de aquí de la Suay? Del Cañar, de la provincia de Chimborazo, del Cañar, y a través del internet. Nos están escuchando en el mundo entero. Y nosotros cada día, en cada programa, ponemos un pedacito de nuestra alma, de nuestro corazón, y le demostramos que a través de la fe todo se puede conseguir. No hay imposibles, no hay barreras, no hay obstáculos. Lo que hay es hombres, mujeres que sin luchar se dan por derrotados, por vencidos y por fracasados. Y están diciendo: es que Dios me ha abandonado, es que Dios me ha castigado, es que Dios me ha puesto pruebas, es que Dios no me quiere. Oh, mi querida familia, Dios es bueno, Dios nos quiere, Dios nos ama. Indios, negros, blancos, del campo, del pueblo, del monte, de las montañas, todos somos iguales ante los ojos de Dios. Lo que pasa es que reconozcamos nuestros errores, A veces nosotros como seres humanos en la vida hemos hecho cosas que no debemos de hacer. Hemos caminado por caminos equivocados. A veces hemos herido a la persona que estaba a nuestro lado. O no valoramos lo que un día Dios nos dio. Ese padre, esa madre, ese hermano, ese hijo, esos amigos. Y ahora, cuando es tarde, estamos maldiciendo, no sacamos nada. Recuerde que hoy Dios está obrando a través del hermanito Gregorio. 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
2: Del día viernes 4 de septiembre del 2026. En el nombre del Padre, del Hijo, del Espíritu Santo. Amén. Dios de amor, hoy puedo despertar con muchos ánimos y con mucha alegría. Mis ojos se abren y mis pulmones se llenan con tu aliento de vida. Hoy quiero dar gloria y honra a tu santo y poderoso nombre. Gracias, Padre Santo, porque siento tu amor envolviendo mi vida desde su inicio. Bendito Señor, este día resulta muy hermoso para vivir. Gracias porque pones muchas bendiciones en medio de mi camino. Gracias por tu infinito amor y bondad. Gracias porque siento que de tu mano podré lograr todo lo que me proponga. Quédate a mi lado, Dios maravilloso, para acompañarme por el resto de la jornada. Padre Santo, para este día tengo muchos planes para realizar. Quiero conquistar mis objetivos teniendo tu favor. Derrama su sabiduría y tu fuerza y protégeme bajo la sombra de tus alas. Que el día de hoy pueda transcurrir con mucha calma y apartado de las tentaciones del enemigo. Que nada pueda influir para hacerme padecer. Divino Creador, esta mañana quiero pedirte por mi familia, porque son las personas más importantes para mi vida. Concédeles favor en sus vidas, que el fuego de sus corazones sea cada vez mucho más grande. Cuida sus caminos, los pasos que den y los lugares donde se desenvuelvan. Que sientan tu amor en sus vidas y en medio de sus hogares. No los dejes sin amparo, Dios mío, aunque no merezcamos tus bendiciones. Quédate en nuestro hogar y no permitas que pasemos necesidades. Danos lo justo y necesario para vivir. Conviértete en nuestra razón para seguir juntos, apoyándonos, amándonos y siempre unidos en oración. Hoy quiero darte este día como ofrenda. Toma el control de todas mis acciones. Cuida mis pasos e ilumina mi mente en las decisiones que pueda tomar. Dame la posibilidad de vivir al máximo este día, compartiendo y disfrutando los momentos con las personas que están cerca a mí, Señor. Dios mío, quiero escuchar tu voz en mi corazón para encontrar mi ruta, que no desista ante las pruebas y que mi lucha sea constante. Mi Señor, proclamo que eres la única verdad que quiero para mi vida y el único camino que debo seguir. Esta mañana quiero caminar bajo tu presencia, bello Señor. Cuida que la llama de mi fe no se apague, que las tentaciones no hagan menguar mi confianza, que los momentos de tristeza no hagan que dude de tu amor incomparable. Bendito Señor, te pido que puedas escuchar mi oración y darme la confianza de que todo irá muy bien y que el día transcurrirá según tu voluntad. Dame la salud que necesito para realizar mis actividades y que éstas puedan ser agradables ante tus ojos. Padre Dios, todo esto te lo pido en el nombre de Jesús, nuestro Señor. Amén. Versículo de hoy, Éxodo, capítulo 14, versículo 14, dice: El Señor peleará por ustedes y ustedes estarán tranquilos. Reflexión: a veces la vida nos pone frente a situaciones que parecen imposibles, como un mar cerrado sin salida. El corazón se llena de temor y la mente busca respuestas que no encuentra. Pero en medio de ese momento, Dios susurra: "Yo pelearé por ti". No necesitas tener todo bajo control ni entender cada paso del camino. Hay una paz profunda que nace cuando decides confiar, cuando sueltas la ansiedad y permites que Dios tome el lugar de la lucha. Mientras tú descansas,

amén. Queridos hermanos de oraciones, amor a Jesús, que el Señor nos bendiga en este día, en el nombre del Padre, del Hijo, del Espíritu Santo. Amén. 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Feliz día y muchas bendiciones.

Bueno, y ahí estamos, señoras y señores. Buenos días, buenos días. Llegamos al viernes. Estamos aquí en viernes. Hoy 4 de septiembre. Señoras y señores, el atento y saludo cordial para todos y cada uno de ustedes en esta hermosa mañana. Fin de semana, bueno, por aquí un poquito de llovizna en nuestro cantón. Queremos saludar a los amables oyentes de los cantones vecinos, tanto Saraguro como el cantón Abón, el cantón San Fernando, el cantón Santa Isabel, ¿eh? Buenos días, aquí estamos a 110 kilómetros de la ciudad de Cuenca, a 105 kilómetros de la ciudad de Loja, Panamericana Sur, Cuenca, Loja. Y esta es tu señal inconfundible de Panamericana Radio, la 893 FM Estéreo desde el Cantón Oña. Bienvenidos, bienvenidas chicos y chicas, damas y caballeros oyentes de este mejor programa de la mañana. Ya estamos aquí para iniciar Despertar Ecuatoriano, fin de semana. Les damos la cordial bienvenida a todos y cada uno de ustedes, madrugadores y madrugadoras. ¿Cómo está? ¿Cómo va mi gente emprendedora? Allí está la gente que me acompaña y que está siempre conmigo a través de TikTok también en esta mañana. Vamos ahí, don Calero. Me está siguiendo por acá en este programa para Esmeralda, María Estrada, María Alicia Motocreche Viñaga, para Cata, para Yuria Révalo, Alejito Maya y José Iván Chat, Georgina, qué bárbaro, Soriano Virusa, ecuatorianos, ¿dónde están los ecuatorianos? ¿Cuántos son ahí? Para Carmen Margarita, Alberto Vélez, Ramiro Gavilema, así estamos, sí. Adrián y Mayita, buenos días, que va aquí la música para que ustedes en esta mañana, fin de semana, para quienes son empleados públicos, ya saben, hoy es un buen día. Les aseguramos que vamos a pasarnos súper que bien, ¿eh? Para Castro Heriberto, buenos días. Regálenme su tata, ahí para ustedes que están en redes sociales a través de TikTok. Me da una pequeñita señal. Mario Chiluiza, buenos días con ustedes en este día maravilloso. Compartiendo la buena música al estilo de la grande de Ecuador, esta es doña Paulina Tamayo. Bienvenido para don Miguel Calle, para Luis Barén, para Mario Quichuchi, Luisa. Para don Fernando Muñoz, Miguel Calle, buenos días. Don Miguel Orellana también, que dice, acá estoy full camello como el pato en la laguna sin esperanza ninguna. Buenos días, Maribel Moro, ¿eh? Buenos días para Sandra Mora, para Brian Jacome, buenos días. Aquí estamos amaneciendo con frío, a ver, sin ninguna esperanza, aquí, a ver, sin ninguna esperanza o con esperanza que me regale su taptaja. Luis Barén, ahí estamos, les dejamos con la grande de Ecuador en esta hermosa mañana, fin de semana, 6 de la mañana con 20 minutos, aquí está.

Ahí está mi pana Guido Bolívar. Pindo también, Bolívar. Para Jaime Caiza, que se une a Alexandra Paredes y allá nuestro gran amigo Levi Cerda. ¿Qué dice mi pana Bolívar Pindo? Buenos días, ¿dónde está mi hermano? Para Tanis, buen día, Tanita. Para Víctor Hugo, Narcisa Arias, Carmen Zavala, buenos días. Para don... allá estamos, don Leonardo, buenos días también. La familia de Jesús Unel, buenos días. Carmita Zavala, me regala su tap-tap, su corazoncito también, ¿ah? A don Leonardo Mendieta, buenos días. Que termine. Para González Maritza, buen día, González Maritza. Regáleme su tap-tap, su corazoncito. Alegra mi vida en esta mañana. Aquí tratando de alegrar y acompañarles en este día. Hoy es cuatro viernes. La cantidad de gente, cientos por no decir miles, vienen caminando toda la Panamericana Sur, Cuenca Loja, rumbo a Loja, a ver a la Churona, vea. Para Fátima Ponce, buen día ya, Fatimita, ¿dónde está usted? Don Mar Carlos Mauricio, regáleme su tap tap, su corazoncito, también un saludito, ¿eh? Para Daniel Olivares, qué gusto saludarles, buenos días. Ahí estamos con la gente linda. Para Don Segundo Culata, buen día, regale su corazoncito, ¿eh? Ponga su tap tap ahí, ya sabe, chévere. ¿Y cómo estamos, don Eduardo Ceballos? ¿Dónde me sigue mi hermano? ¡No se vaya! Una pequeña llovizna de mi cantón, Oña. A la gente de Perú, buenos días. Para Javier Guevara, buenos días. Regáleme su tapa, tu tic, su cuchi cuchi corazón. Y esta es la grande de Ecuador cantando aquí. ¡Qué lindo! El saludo desde la capital, gracias a la gente quiteña, la gente que vive en la capital de los ecuatorianos. Buenos días. Comente cómo está el frío allá, mi hermano. Mire aquí, full llovizna. La gente es arriesgada, la gente que viaja de Cañar, de Paute, de Gualaceo, de Azogues hacia la ciudad de Loja. Vienen de Girón, vienen de Nabón, caminando por la Panamericana Sur, Cuenca Loja. Caminan y caminan, oiga. Rumbo, a ver, como dice la canción de Byron Caicedo, rumbo al cisne. ¿Cómo estaba Normita Chica Isa? Regáleme su tap-tap. Para la chiquita que ya lo sabemos, ¿no? Buen día.

Ahí estamos, ahí estamos. Buenos días, saludos acá en mi tierra. Membrillo para la chiquita. Y me puede poner una canción por algo, me han de recordar. Claro. A mí también me han de recordar por algo, ¿verdad? Mientras se acaba la canción que estamos puesta, claro que la vamos a ubicar, no se preocupe. Aquí está, también estamos, ¿eh? WhatsApp. Su mensaje de texto, ¿a dónde? Acá. Al 095-987-769. Ahí estamos también. Mensajes de texto a través del 0993-005-525. Y ahí estamos, ve, con toda emoción.

Y saludamos también para don Marco Quesada, que nos saluda desde Camara, el Cantón Abón. A propósito, nabonenses, oñenses, saragurenses, gironenses, sanfernandenses, quieren trabajar, se necesita una pareja de entre 30 y 40 años con hijos que deseen cuidar una propiedad en el Cantón Abón, sector Charqui, es para cuidar ganado y actividades relacionadas con agricultura y ganadería. Que sepa, ojo, que sepa trabajar de ley, que sepa conducir vehículo, que tenga licencia profesional. Sportman también puede ser, ¿no? Sí, los interesados pueden comunicarse con los teléfonos. Anote el teléfono, ve al 099-43-78-695. Y ahí está el camello, vea, al 099-43-78-695. Ajá. También puede comunicarse a través del 095-898-7769. Anoche, ayer, se aprobó la ley de tránsito y comunicación terrestre. Hay cambios, señoras y señores, se acaba. Los municipios ya no van a poder dar las... lo que daban en el ámbito de tránsito, quedan inhabilitados algunos. Vamos a ver cómo mismo queda, esperemos que se publique en el registro oficial o que firme el presidente de la República y entre a hacer ley de la República. Vamos entonces para don Rodrigo Macas. Buen día, deme su tata. Ahí estamos nosotros, desubicamos, aquí estamos, la música para usted, ve. Póngase las pilas, saludos desde Camara, seguro que sí, se ha unido el gato también. Ecuatorianos por el mundo, aquí estamos ecuatorianos, vea, compartiendo las bonitas canciones. Esto es Ecuador, no tiene por qué estar saliéndose de la nota, simplemente es marque la diferencia. Ecuatoriano, ecuatorianízate, como dice por ahí el dicho, ¿no? Mientras tanto, vamos a ver entonces estos grandes del Ecuador que canta la música. Viene don Gerardo Morán por acá, junto a Escaleras.

estamos bailando, ve. Vamos bailando, alegría, emoción en esta canción. Así es el pedido. Si alguien le pide un tema, es porque quiere escucharlo. Entonces, ahí está, ¿no? Es bonito escuchar esto a la madrugada, de pronto. Y si usted está trabajando, viajando a la madrugada, usted se va a acordar de estas canciones. Que Panamericana te ubicaban desde que tú pedías, donde quiera que estés. Mañana, cuando yo de aquí me aleje, no sé si me vaya fuera de la provincia, fuera del cantón, fuera del país, o simplemente me vaya porque el Señor me llame, ¿no? Entonces se acordarán de mí, ¿de acuerdo? Vamos con él.

Ok, háblese, no le pongan difícil, Por algo me van a recordar. Ahí estamos, chiquita, vea. Don Rodrigo Maca, la chiquita que también. El zapatón dice: buenos días, póngame la música de estar tomando trago. Le escucho desde el cantón Perileo. Ya, pues muy bien para don Zapatón. Ahí está para usted. Ayúdeme el artista, porque no lo hallo así como solo poniendo, tomando trago. Ayúdeme con el artista, la agrupación musical, y con todo gusto suena esta canción. Van tomando trago. Yo le escucho en el cantón Perileo. Muchas gracias. Ahí estamos para ustedes. Vamos a continuar con más canciones. Por algo me van a recordar. Ahí estamos. Mi casita donde yo vivo solito, triste. Está Ruan, correcto. Muchas gracias. Vamos a ver. Mientras tanto, escucha esto para saludar allá en San Fernando. Oiga, don Carlos Romendo Romero Vázquez dice: siempre usted escuche Radio San Fernando. Yo escucho Panamericana. Ah, qué bueno. Bueno, podemos fusionarnos si gusta también, ¿no? Esto es para ustedes en esta mañana. Tu cámara viajera con el lobo del aire, acompañándote a través de Radio Panamericana. ¿Dónde vivo yo solito? Por acá quieren posada los caminantes. Vengan nomás, no se preocupen, ahí tengo.

Oiga, nada del olvido, nada del engaño, nada de la tristeza, simplemente va ahí sonando con alegría, con emoción, cantando las canciones más hermosas. Estamos en las 6 de la mañana con 30 minutos. Voy a volver luego de la pausa publicitaria, ya lo sabe. No se vayan, ya volvemos con la pausa que se me está quedando por acá. Ay, ay, ay.

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Ok, ahora sí culminada la promoción publicitaria. Hay que cumplir con esto, señoras y señores. ¿Quién hacemos radio? En Frecuencia FM, vivimos de la publicidad, así que disculparán, ¿no? Bueno, vamos, ahora sí, ya lo tenemos. Ahora sí, ahora sí. Oiga, sí que suena alto, ¿eh? Buenos días a mi amigo de Pelileo, vea. Yo lo que le encontré a través de inteligencia artificial es esto, pero es el gusto de ayudarle. Y eso le voy a poner para que usted se divierta y traguito de cerveza. Starban, tu chapita. Buenos días. ¿Dónde está la gente de Susudel? Buenos días, dice camellando en el ladrillo, full camello, don Ángel. Pero no tomará todavía, no es hora de tomar. No, no, no. Porque va a dañar su organismo, el hígado. Y si toma cerveza helada es veneno. Se fue con otro.

Chacha, qué frío. Oiga, el frío es impresionante la mañana. 15 minutos y las 7 de la mañana. Los que trabajan a las 7, corre, corre, corre, corre, no se atrase. ¿Cómo está don Pepe Antonio Ordóñez? Buenos días, qué gusto saludarle. ¿De dónde me sintoniza don Pepito? Para Edward también. Oiga, tinganeros, buenos días, doña Magali, ¿cómo está? Comente, ¿hay cuy para hoy día? ¿Estofado o no hay? Confirme que están pidiendo. Verán, señoras y señores, los que ponen publicidad en la radio, tengan las cosas. Si yo publico y ustedes no tienen, queda mal usted. Yo no tengo ningún problema. Bueno, ahí estamos entonces. Si tiene trucha, prenda la trucha. Si tiene cuy, venda. Si tiene caldo de gallina criolla, venda. Oiga, qué rico los tamales ahí con cafecito de este café de don Alcides, acá Alcides Alvarado, tiene buen café. Compre buen café, aroma nacional, aroma ecuatoriano, aroma de uña. Cosa seria aquí. Para Lore, buenos días. ¿Dónde está Lore? Loreto, dije. Ahí está don José Antonio de Cuenca, me saluda. Vea, no viene caminando usted, ¿ah? No, los hijos, nietos, bisnietos sí tiene, ¿no? Esa es la gente que camina. Saludos desde la parroquia San Felipe Doña. Les saludamos a don Pepe allá en Paños, parroquia de Cuenca Central. Esto sí que suena así más o menos, vean. Siéntalo, víbralo, ¿eh? Esto sí, maestro, suena así, ¿eh? Vamos, suelte la cumbia. Eso, para mover de alegría. ¡Arriba!

0: Ahí está arriba Las Palmas, Don Bolívar, buenos días. Oiga, Don Bolívar, ¿está en el gajo de Bolívar o no? Ajá. Don Bolivita, si usted no ya vea, sea bueno. Esté trayendo la chichita, mi hermano. Aunque sea para pagarlo, pero traiga. Oiga, la rica miel viene desde Puetate. Esa viene y cuesta $1 esa botella de litro. ¿Cuánto creen que dura una, para hacer un litro de miel de la caña? Dura más de un año. Oiga, dice, no, $2 vale, sí. Bien pagado, yo creo. Y bien vendido también. Sí, porque, ¿qué más? Es para poder tener la caña un año, cosecha. Después, ¿cómo se llama eso? Cogerla, tumbar la caña, limpiarla, lavarla y meterle al trapiche, luego hervirla y cocinarla hasta hacerle miel. Y esa rica caña que hace miel, y esa rica miel ahora. ¿Sabe qué pasa con ellos? Ah, simplemente con quesillo o con machica. Yo así lo hago. ¿Eh? Ahí estamos. Dice, buenos días de Cuenca de la Parroquia Baños. Saludos cordiales, por favor, de pasando la capacitación de agrocalidad de Noña. No sé quién será agrocalidad, no conozco eso. Nos separan 10 minutos y las 7 de la mañana. Ahí estamos entonces, vea. Amigos, amigas, allá decíamos en el sector de La Guarida, abajo en Cochabamba, ahí está Don Rodrigo Ramón. Se olvida nomás él, es así, poco descariñado, desmotivado. Bueno, un saludo, Don Rodrigo, no está reportando sintonía usted, ¿eh? Hoy tiene que tener buena comida y lista la cama con harto trago y con agua hirviendo para que los caminantes se laven las piernas, que vienen algunos ya con la lengua afuera. Y esa caminata le hace súper que bien, ¿eh? Le hace muy bien a los caminantes y si vuelven ya con el milagro, le quita dolor de las piernas, le quita dolor de la espalda. ¿Sí o no? Así que tenga buena comida, Doña Aurora. Ya sé que ayer no me quiso vender las tortillas, ya no hay más propaganda de tortillas, olvídese. Ay, si usted vende, vende, si no, ya ni modo. Ayer me dejó con los invitados aquí, me fui a ver dos veces. Dijo que no hay tortillas, que ya no se vende tortillas, porque ahora solo se vende sopa de fideo. Sopa de fideo. Claro, porque ya solo atención para los caminantes, para la gente de aquí ya no, entonces ahí nos quedamos. Seguimos siendo amigos, pero así que tranquilita. A ver, vamos a continuar, señoras y señores. Esto es Panamericana y su programa Despertar Ecuatoriano a través de Cámara Viajera. Saluditos a Yadira, deme su corazoncito, vea. Deme su tap tap, sí. Ahí estamos, ¿eh? Esta es la buena música ecuatoriana a través de la 893 FM Estéreo. Ahí vamos entonces. Don Bolivita, buen día. Salude a Don Bolívar Cachi, vea, Don Bolívar Solano. Bótele agua fría para que se levanten pronto. Don Guillermo Ganga dice, también estás haciendo TikTok, dice. Puto hermano, póngase con una guitarra frente al lado mío. Usted no me queda ni para abrir los zapatos. Peor en la lengua. Díganme. Y ahí está Don Manuel Ordóñez allá en Jima. Voy a Cuenca, dice. ¿Qué va? Voy aquí a Cuenca. Vaya, hermano. Y Rolando Cortés, ya estamos en Gualaceo. Y hermano, levántese. ¿Cómo va a trabajar así? Si a las 8 de la mañana tiene que estar laborando. Todavía estoy en la cama, hace mucho frío, dice. En Gualaceo no hace frío, mi hermano. Ahí viví algunos años. Yo como judío errante viví en Quito, Guayaquil, Gualaceo, Casacay, Pasaje. Por poco no viví en el Colombia. Hasta en Galápagos estuve 8 días, sí. Ahí.
1: ¿Dónde está la bullición? ¡Delicioso!
0: Aquí está el primero, aquí está el primero. No haga mucha, no haga tanta bulla. Suene, hermano, la música, no queremos que tanta bulla suene de una ya. Ahí vamos. Ahí estamos los bulliciosos cantando alegría en esta mañana. A ver para que le suene la música.
1: ¿Se cansaron o no?
0: No, no, no, nunca.
1: ¿Y dónde está el grupo más alegre?
0: Vamos ahí. ¿Dónde están los más alegres? Aquí estamos la gente más alegre, vea. Por favor, repasando la capacitación de Agrocalidad en Nuña. ¿Cómo es eso? Agrocalidad. Mande al representante de Agrocalidad para ver que mande la invitación. La que venga de la entidad, no de los que están reenviando. Eso no me sirve a mí. ¡Vamos con esto! Como dice el maestro, suena la música, doña Magali. Buenos días. Vea, para que no cambie el radio. Hágale bailar allá a la hija. Que se mueva, que se mueva. Hasta allí. En el restaurante, que mueva la cocina, que se mueva limpiando las mesas. Y la ayudante que ya mismo está por ahí. Épale.

¿Dónde están? ¿Dónde están los bulliciosos? Ve, aquí están. Tenemos papitas con cuero, rico, rico, rico, rico, rico, rico. Qué rico esa papa con cuero, hable serio. Y si tiene pepa de sambo, mejor todavía, dice. Y cuando llega a Loja, pégase un tamal. El mejor tamal de Ecuador está en Loja, eso sí. El mejor tamal está en Loja, opine.

0: Oiga, ahora sí me voy.
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0: Agradecerle a la agrupación por acá. Allí estuvieron el trío colonial en esta mañana, señoras y señores, compartiendo el ritmo más alegre. Queremos agradecer a todos y cada uno de ustedes que se unieron a la programación de Despertar Ecuatoriano a través de Radio Panamericana y tu cámara viajera junto a tu lobo del aire. Aquí estuvimos en esta hermosa mañana. A TikTok, gracias, gracias. Voy a cerrar con ustedes, épale.

Bueno, vamos con esto. Agradecemos a los que me regalaron su tap-tap y también para quienes me dieron su corazoncito. Buenos días. A la gente de Cuenca, a la gente de Ambato, de Pelileo, de Chilla. Buenos días a la gente de Pasaje, a la gente de Las Nieves, a la gente de Pasaje de Las Nieves también, ¿eh? Casa Cay presente también aquí. El Guabo, Machala, Santa Rosa, Arenillas, Huaquillas, Quito. Allá en Nayón, en Quito, al norte, en Carapungo, en Calderón, San Juan de Calderón, vea. Agradecido con toda esa gente maravillosa que se plega junto a Panamericana. Qué linda radio, ¿dónde está usted, señor? Dice, ahí está, cuando usted venga del Cacha al Macará, venga por la Panamericana Sur, Cuenca Loja. En el mejor cantón donde se vive, se sueña y es un paraíso tranquilo. Ahí estamos, Panamericana. Ahí pregúntale más, póngale. El GPS y nos ubica de una. Si está en Cachi, usted pone GPS, el GPS dice cuántos kilómetros estoy para Radio Panamericana en el Cantón Oña. Ahí le dicen 575. Si viene de Quito le dicen 430. Si viene de Ambato le dicen 300 y así sucesivamente. ¿Sí? ¿Ok? Gracias. Gracias. Muchísimas gracias. A Quito, a Cuenca. Gracias a Navón, gracias a Cochapata Las Nieves, gracias a Oña Centro y a toda la gente en esta linda mañana. Gracias a todos y todas por mantenerse conmigo. No queda más que gracias decirles una vez más a los de TikTok. Hasta luego. Y también para quienes nos siguen en frecuencia abierta, muchas gracias. Nos vamos del programa Despertar Ecuatoriano. Ya volvemos, no se vayan.

0: En tu radio panamericana son las 7 horas, un minuto.
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0: Las 7 de la mañana con 4 minutos, damas y caballeros, oyentes de Panamericana. Les damos la cordial bienvenida. Hoy es un día, fin de semana, extraordinario para conocer algunas actividades. Vamos a darles informes de nuestra parte en el programa de noticias a través de la 893 FM Estéreo. Bienvenidos. Vamos a hacer contacto con Televistazo para ver cómo estamos con las noticias desde Quito.
1: Dinero en llegar hasta este acuerdo de alcance parcial. Y si pasan de 100 millones a 100 millones un dólar, quizás no se haya justificado tanto esfuerzo. No sé, pidiendo reglas más claras para invertir, exportar y usar a Panamá como plataforma hacia la región y el mundo. Hoy queremos revisar si este es el momento o si se trata solo de otra visita. Y para ello nos acompaña Gabriela Uquillas Iturralde, presidenta ejecutiva del Consejo Empresarial Ecuatoriano Panameño, economista, abogada. Uquillas, buenos días, bienvenida a Contacto Directo.
2: Muy buenos días, Lenin, muy buenos días a todos los que nos ven y nos escuchan esta mañana.
1: Abogada, ¿en qué estado real están hoy las relaciones comerciales y empresariales entre Ecuador y Panamá, más allá del discurso diplomático de la relación histórica?
2: Bueno, yo creo que estamos en el mejor momento posible. ¿Y por qué debo decir o estimarlo así? Es porque se han dado una serie de situaciones, una serie de acciones que nos muestran dos países que quieren profundizar su relación, no solamente en lo comercial, sino en su integración y su trabajo conjunto en múltiples aspectos. Hoy está llegando al país el presidente Mulino, presidente de Panamá, quien se reunirá con su homólogo ecuatoriano, el presidente Daniel Noboa, y esperamos que esa visita refuerce aún más estos pasos tan positivos para el comercio y para la inversión en nuestros dos países.
1: Las cifras oficiales muestran exportaciones ecuatorianas a Panamá por más de 6.300 millones de dólares en 2025, según el Banco Central, pero el grueso es petróleo y el comercio no petrolero ronda los 100 millones de dólares. ¿Cuánto de esta relación es comercio genuino y cuánto es un efecto estadístico de reexportación o de destino declarado?
2: No, en realidad, dejando de lado la franja petrolera, que tú la has mencionado bastante bien, el comercio con Panamá se ha dinamizado muchísimo y las empresas ecuatorianas que ya hoy ven a Panamá como un destino potencial de sus productos es cada vez más amplio. El Consejo Empresarial Ecuatoriano Panameño, al que yo represento, está compuesto por 15 empresas, todas ellas con reales intereses y reales negocios en Panamá. Y solo para citar ciertos ejemplos, Corporación Favorita ya tiene en Panamá a Grupo Rey, una inversión sumamente alta en un supermercado que es una vitrina para los productos ecuatorianos en el mundo. Pronaca tiene inversiones en Grupo Toledano en Panamá. Tenemos a Colineal, que tiene 17 años de vida en Panamá enviando sus productos y cada vez ampliándose al punto que recientemente ha abierto una nueva tienda. Y eso solamente por poner ciertos ejemplos. Entonces, los números son reales, la potencialidad de los productos ecuatorianos

0: aquello que ellos producen, aquellos en los que ellos se destacan, no es idéntico a lo que produce y se destaca el Ecuador. Y por eso esta relación o este intercambio comercial se vuelve mucho más interesante. Para nosotros, la potencialidad industrial a nivel de Panamá, lo que nosotros de nuestros productos industrializados podemos enviar a Panamá, es sumamente alto. Y para Panamá, todo lo que son inversiones y servicios que le puede brindar al Ecuador es un mundo de oportunidades. Entonces, nos complementamos y eso hace que se enriquezca aún más el trabajo a nivel de un acuerdo comercial potencial.
1: ¿Y cuáles son las expectativas del sector empresarial del encuentro presidencial que se va a desarrollar hoy en Guayaquil? La respuesta con Gabriela Uquillas, presidenta ejecutiva del Consejo Empresarial Ecuatoriano Panameño, luego de la cadena del gobierno de las 7. Ya volvemos.
2: Contar.
1: Y retomamos el diálogo con la abogada Gabriela Uquillas Iturralde, presidenta ejecutiva del Consejo Empresarial Ecuatoriano Panameño. Abogada, ¿qué espera concretamente el sector empresarial de este encuentro presidencial en Guayaquil? ¿Un anuncio político, un documento firmado, un impulso simbólico?
0: Bueno, tenemos la data clara. El presidente Mulino ha dispuesto ya la aprobación de los términos de referencia que como país habíamos enviado. Eso quiere decir que las dos naciones van a firmar el marco de acción en el que nos vamos a desenvolver para trabajar en un acuerdo comercial. Es el primer paso ya para la revisión técnica de cada uno de los elementos que se van a ir incluidos en este acuerdo comercial. Entonces, es un documento en madre para la gestión del acuerdo comercial. A partir de aquí, nosotros lo que esperamos es ya poder trabajar técnicamente y ojalá antes de finalizar el año contar con el acuerdo comercial listo para que entre en vigencia y sea una realidad y un beneficio para las dos naciones.
1: Este acuerdo se gestó desde 2023 y las negociaciones se interrumpieron. ¿Por qué tardó tanto? ¿Faltó voluntad política, capacidad técnica? ¿Había obstáculos normativos reales? ¿Qué hubo en la mitad?
0: Bueno, efectivamente teníamos varios obstáculos. El primer punto, y para Panamá esto era muy sensible, Ecuador tenía determinado a Panamá dentro del listado de paraísos fiscales. Esto no solamente era un inconveniente político, sino un desincentivo a las inversiones por toda la carga o la repercusión tributaria que tenía esta determinación. Un gran paso el año pasado fue remover a Panamá del listado de paraísos fiscales. A la vez, Panamá respondió levantando unas medidas de retorsión que había fijado para el Ecuador y que siguieron acercándonos. Entonces, es cuando yo digo, este ha sido un camino de paso a paso. Posteriormente, encontramos que, en esta semana, Panamá incorpora al Ecuador dentro del listado de países amigos. Y durante todo este tiempo, técnicamente, y puedo orgullosamente decir que hemos podido ser parte de esta interacción técnica, tanto entre los funcionarios del gobierno panameño como los del gobierno ecuatoriano, para trabajar en estos términos de referencia, identificar puntos que puedan ser sensibles y poder identificar que para ambos países es posible llegar a una negociación comercial como la que vamos a iniciar con el documento que se suscribirá el día de hoy.
1: ¿Y cuáles son esos puntos sensibles? ¿Cuáles son aquellos en los que les costó más ponerse de acuerdo y cuáles son los que quedan definitivamente fuera porque no se pudo establecer un consenso?
0: Sí, Panamá ha tenido, la industria panameña, el sector industrial panameño ha tenido preocupaciones como las ha tenido el Ecuador cuando también se han trabajado otros acuerdos comerciales. Panamá fue muy claro en ciertos aspectos que no pueden entrar en la negociación porque son parte fundamental de su industria. Entre ellos se destacó el sector arrocero, el sector azucarero, el sector lácteo, ciertos productos de la cadena de la proteína. Y el Ecuador hizo un análisis de esos productos y de la sensibilidad que marcaba Panamá, y pudo llegar a la conclusión que independientemente de estas sensibilidades o estos no negociables, poder entrar en un acuerdo comercial es positivo. Entonces, habiendo conocido esta sensibilidad y respetándola, podemos acordar que independientemente de ello vamos a avanzar en estas negociaciones. También decir que Panamá fue claro en señalar que no quería un acuerdo comercial amplio, sino que quería comenzar con un acuerdo comercial de alcance parcial. Esto técnicamente genera ciertas diferencias, pero a la larga son beneficios de igual forma. Y lo más importante es que en los términos de referencia se dejó establecido que esta es una primera etapa de negociación y que después de ella seguiremos avanzando en profundizar las relaciones. Y de eso se trata, de poder siempre complementarnos con los otros países.

0: y ver, analizar los puntos positivos, los puntos negativos de cada proceso de negociación para seguir avanzando y profundizándose en beneficio de las dos partes.
1: Ok, Panamá dijo, vamos a hacer un acuerdo de alcance parcial, no quiero un tratado de libre comercio. ¿Dijeron también el por qué?
0: Es su esquema de negociaciones. Ellos nos han mencionado que tradicionalmente están acostumbrados a trabajar en este tipo de acuerdos de alcance parcial, que prefieren ir en este tipo de pasos un poco más, más limitados o más pequeños, y a nosotros nos pareció que es perfectamente entendible y podemos caminar al respecto.
1: Ahora, ¿qué cambiaría en la relación comercial de Ecuador-Panamá con este acuerdo de alcance parcial ya en vigencia, ya operativo? Decíamos al inicio de esta entrevista, $100 millones sacando el petróleo de la ecuación. ¿Es el intercambio comercial entre las dos naciones? ¿A cuánto se espera que esto suba?
0: Bueno, yo siempre digo que el universo es el límite. No podemos fijar un límite en un número, porque Panamá es mucho más que sus 4 millones de habitantes. Panamá es una vitrina para Centroamérica y es una vitrina para el Caribe. Y los productos ecuatorianos son de alta receptividad a nivel internacional. Entonces, el hecho de que podamos ingresar a Panamá con beneficios tributarios, es decir, ser cada vez más competitivos a nivel internacional, nos pone en una vitrina donde toda esta población flotante que tiene Panamá como hub logístico, como hub de servicios, con su potencialidad turística, nos pone en vitrina del mundo entero. Además, debemos recordar...
1: Yo entiendo esta parte de el cielo es el límite, está muy bien, pero ¿cómo miden que han cumplido objetivos? Aquí hay una inversión de mucho tiempo, de mucho esfuerzo, de mucho dinero en llegar hasta este acuerdo de alcance parcial. Y si pasan de 100 millones a 100 millones un dólar, quizás no se haya justificado tanto esfuerzo. No sé, entonces, ¿deben tener ustedes algún valor referencial que les permita decir, ok, estamos en el camino correcto, lo que trabajamos realmente está generando algún resultado?
0: Bueno, los resultados de los acuerdos comerciales se dan poco a poco. Si nosotros logramos un aumento del 6-7% en un año, es muchísimo. Y si podemos llegar a pensar que en 5 años el comercio con Panamá aumente en un 30%, pues habrá sido una gran ganancia. Ahora, lo que tenemos que tener en cuenta es que Ecuador tiene supermercado propio en Panamá. Y esa es una vitrina que le da una oportunidad a todos los productores ecuatorianos. Y esta es una invitación para que todos los productores ecuatorianos vean en Panamá un destino interesante y sepan que hay una gran potencialidad.
1: Usted reconocía a Panamá, y es absolutamente cierto, como hub logístico, financiero, de distribución. ¿Las empresas ecuatorianas ya están usando esa plataforma de forma sistemática o todavía la subutilizan por, qué sé yo, barreras aduaneras, sanitarias, tributarias o por simple desconocimiento?
0: No, Ecuador es uno de los mayores usuarios del canal de Panamá a nivel latinoamericano. La mayoría de nuestros productos, tanto de importación como exportación, pasan por Panamá. Es decir, nuestra relación es constante. Por otro lado, tenemos también toda la dinámica financiera que tiene una vinculación directa con el mercado panameño. Entonces, lo que vemos es que la potencialidad es de crecimiento, la potencialidad es de ir incrementando esas acciones. Y con declaraciones como la de la inclusión de Ecuador en el listado de países amigos, hoy hablamos también de los profesionales, los inversionistas, van a tener facilidades incluso migratorias en ese mercado. Entonces, podemos hablar de una vinculación mucho más activa y mucho más participativa, incluso en las personas que van a esos destinos.
1: En la comitiva viene un miembro de la Junta Directiva de la Autoridad del Canal de Panamá. ¿Qué papel concreto puede jugar el Panal y los puertos panameños en la competitividad de las exportaciones ecuatorianas, empezando pues por banano, camarón y otros perecederos?
0: Bueno, sumamente importante. Hoy en día la dinámica del uso del canal de Panamá es fundamental en todo lo que son nuestras exportaciones. Las exportaciones ecuatorianas cada vez están creciendo más y por ello nuestra relación con Panamá y el uso del canal tiene que estar completamente afianzada y dinamizada. Parte de los acuerdos comerciales también buscan eliminar trabas al comercio. Y todas estas trabas no solamente están en las particularidades fitosanitarias o sanitarias que puedan tener los productos, sino también en los temas logísticos. Y por eso esta visita y este participante se vuelve fundamental.
1: Seguridad también está en la agenda. crimen organizado transnacional, puertos, cadenas logísticas. Desde la mirada empresarial, ¿cuál es el punto que se puede desarrollar, que se debe desarrollar para afrontar este problema?
0: Bueno, ese es de los mayores problemas que maneja el Ecuador al día de hoy. Y sabemos que esta lucha que le estamos dando de manera concentrada, internamente, no lo vamos a poder vencer ni lo vamos a poder lograr si no lo hacemos con ayuda internacional. Entonces, cuando esta visita incluye el esquema de seguridad, lo que nos muestra es que el gobierno nacional está buscando aliados dentro de esta situación. Y qué mejor que un país que es intermediario en nuestras importaciones, nuestras exportaciones, que también al ser hub logístico y al ser hub de tránsito de personas, también tiene un control importante. Entonces yo creo que esto es fundamental y nos muestra cómo queremos buscar un apoyo generalizado para luchar contra el mayor problema que maneja el Ecuador, que es al día de hoy la inseguridad y el crimen organizado.
1: Usted nos dice, ya está muy claro qué es lo que va a ocurrir en esa reunión, se va a firmar el acuerdo marco para el acuerdo de alcance parcial. Este acuerdo marco o este convenio marco, ¿qué va a incluir? ¿Calendario, productos listados, ventanillas de seguimiento?
0: Los términos de referencia son un mapa conceptual o unas reglas del juego, digámoslas así. Con las reglas del juego claras, en qué podemos involucrarnos, en qué no podemos involucrarnos y con qué lineamientos vamos a gestionarlo, lo que se debe dar es una agenda de trabajo técnico. Como mencionaba, como Consejo Empresarial Ecuatoriano Panameño hemos acompañado a las autoridades ecuatorianas y a las panameñas en esta dinámica y sabemos que hay una muy buena relación. Aquí lo que tenemos que hacer es poner un calendario de trabajo en mesas técnicas en las que, por supuesto, tendrá que ser parte del sector privado como interesado, como doliente, y poder tener todos esos puntos para en la negociación, partida por partida, obtener los mayores beneficios para ambas partes, porque tenemos que tener en cuenta que un acuerdo comercial no beneficia solamente a uno de los países integrantes, sino a ambos.
1: Las velocidades entre el sector privado y el sector público suelen ser diferentes. Para usted, abogada, ¿cuánto tiempo le parece pertinente, tomando en cuenta experiencias anteriores, debería tardar el llegar ya a la suscripción de este acuerdo parcial?
0: Yo espero y enfáticamente creo que podemos llegar a cerrarlo antes de finalizar el año. Y ese debe ser el objetivo de todos.
1: Van a toda velocidad, entonces. Le quiero agradecer a la abogada Gabriela Uquillas Iturralde, presidenta ejecutiva del Consejo Empresarial Ecuatoriano Panameño. Gracias por acompañarnos aquí en Contacto Directo desde Lisboa.
0: Muchísimas gracias.
1: Es tiempo de una pausa, pero al volver van a estar con nosotros Marco Andrade, ganador del premio al mejor heladero de Latinoamérica 2026, y Valeria Bellettini, cofundadora de Pop2Go. Con ello vamos a hablar sobre éxito juvenil y el triunfo ecuatoriano en la Copa Latam bajo cero. Ya regresamos.

0: En tu radio panamericana son las 7:24.
1: Bien, se llama Criaturas Luminosas. Vamos a la pausa, ya volvemos, no se vayan ahí. También aparece una canción que me pareció preciosa, de esas que nos dicen, wow, esa canción nunca la había tomado en cuenta, pero cuando uno dice esos temas, recién uno se da cuenta que esa canción era tan linda. Es una canción que quizás nadie la habrá escuchado, pero es en el primer álbum de Radiohead, se llama I Can't. Es precioso tema, la verdad. Hay un momento que suena.
2: En FM Panamericana son exactamente las...
0: En tu radio Panamericana son las 7:25.
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13: Habrá menos recursos para la salud, la educación, la inversión mismo.
12: Explicó que hasta el momento desconocen quiénes estarían interesados en apropiarse de este recurso del Estado, ya que el gobierno ha declarado esa información como clasificada. Sin embargo, sospechan que Estados Unidos está detrás de esto.
13: La resolución que adopta el mismo gobierno a través de un decreto ejecutivo donde establece que el inicio de procesos de licitación, pero al mismo tiempo la información reservada, y ahí nos lleva también a otro contexto. Es que el gobierno no quiere transparentar la información. Nuevamente intenta por los acuerdos que tiene de cooperación recíprocas con Estados Unidos, ahí contemplan la privatización del campo Sacha.
12: A través de sus redes sociales, el abogado Washington Andrade, quien acudió a este encuentro, mencionó que la lucha por defender el campo Sacha implica la activación de un frente con diferentes enfoques. Según datos oficiales de Petroecuador, el campo Sacha produce alrededor de 71.144 barriles de crudo diarios. Este volumen representa cerca de una quinta parte de la producción estatal y lo convierte en un activo estratégico para Petroecuador. Sus reservas aumentaron de 350 millones a 640 millones de barriles. Por ello, Sacha es una fuente clave de ingresos y recursos energéticos para el país. Reportó Nicole Mendoza, Corape informa.
14: Y el país se integra. Gracias, Nicole, por el aporte. Y la tarde de este jueves, el Pleno de la Asamblea Nacional aprobó la reforma a la Ley Orgánica de Transporte Terrestre, Tránsito y Seguridad Vial. Entre las nuevas disposiciones aprobadas están la suspensión de la competencia de tránsito de forma temporal a los municipios coludidos con el crimen organizado. En cuanto a la instalación de radares, los municipios podrán contratar este servicio, pero las empresas no podrán recibir un pago por cada multa generada. También se incluye un registro nacional de deliveries para quienes trabajan en entregas a domicilio. Además, se establece que las motocicletas eléctricas deberán estar matriculadas y que sus conductores deberán contar con una licencia. En cuanto al transporte público, los buses deberán contar con cámaras de vigilancia y los operadores tendrán que disponer de pólizas para cubrir muertes, lesiones e incapacidad. Además, las tarifas se revisarán cada 4 años y las multas no podrán pasar a un proceso de cobro coactivo sin que la persona haya sido previamente notificada. Luego que la Comisión Ciudadana de Selección, encargada del concurso para designar al nuevo fiscal de la Nación, ratificó que son 41 las impugnaciones ciudadanas admitidas a trámite, los postulantes fueron notificados desde este 2 de septiembre y tendrán 3 días para responder y presentar sus pruebas de descargo. Así lo precisó Guido Egas, coordinador de la Veeduría Ciudadana de Selección.
15: Tienen hasta el día lunes. Entonces, el día lunes ya tuvieron conocimiento de que son impugnados, tienen que entregar sus respuestas y con eso ya la Comisión Ciudadana de Selección hace el cronograma para que ya se den las audiencias públicas. Seguramente se va a dar esto en el Consejo de Participación Ciudadana.
14: Una vez concluida esta etapa, la Comisión convocará a las partes a las respectivas audiencias públicas, en donde, precisa Egas, se podrá observar la idoneidad de cada uno de los postulantes.
15: Quienes más impugnaciones tuvieron fueron los postulantes Camacho, Romero y Alarcón. Es una forma contrastante de que Camacho y Romero pasaron la mayor parte de impugnaciones, en tanto un poco sorprende que de Alarcón solamente pasó una. Incluso en la reconsideración que se pidió al Consejo de Participación Ciudadana, la que se pidió que se reconsidere no pasó, a pesar de que hay requisitos incumplidos, como el tema del pago al IES, como el tema de que no presentó un certificado de no pertenecer a la directiva de alguna de las organizaciones políticas, pero sobre todo que tiene conflicto de intereses, ya que uno de los casos en los que él está llevando están involucradas vocales del Consejo de Participación Ciudadana y en el reglamento muy estrictamente dicen que no tienen que tener ningún tema de relación en ese caso.
14: Adicional sostiene que en diciembre se podría conocer ya el informe final de aquellos mejor puntuados y con eso definir al nuevo fiscal de la Nación.
15: En el cronograma que presentaron, ellos indican que el 24 de diciembre parece que como un regalo de Navidad al país van a entregar los resultados finales, siempre y cuando no haya algún tema externo que impida que esto se dé. Pero los cuestionamientos se han dado desde el inicio, se han dado en el proceso y lamentablemente estamos viendo que ya las cosas prácticamente están dadas y muy posiblemente el obediente del gobierno va a ser el próximo fiscal general del Estado.
14: Sostiene que continuarán vigilantes a esta etapa de pruebas de cargo y descargo por parte de los postulantes, para que no exista favoritismo, ya que el concurso, desde el inicio, ha tenido varios cuestionamientos.
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14: Comentarles que comunidades y organizaciones indígenas y campesinas de la SUAY realizaron un plantón en los exteriores del Ministerio de Energía y Ambiente en Quito para exigir que la provincia sea declarada libre de minería. Según Carmen Paguay, vicepresidenta de la Federación de Organizaciones Indígenas y Campesinas de la SUAY, actualmente existen alrededor de 46.000 hectáreas concesionadas para actividades mineras en la provincia. Alexander Reyes, de Radio Irfeyal, nos da el siguiente reporte. 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
18: Y el país integra una delegación de comunidades y organizaciones indígenas de Azuay protagonizaron un plantón en los exteriores del Ministerio de Energía y Ambiente para exigir que su territorio sea declarado libre de minería, puesto que al momento en esa provincia se encuentran concesionadas 46.000 hectáreas, según Carmen Paguay, vicepresidenta de la Federación de Organizaciones Indígenas y Campesinas de la SUAY. Señala la dirigente que una minera canadiense se ha apropiado de los páramos de Quimsacocha, una zona que se caracteriza por ser un ecosistema sensible donde se ubican importantes y prominentes fuentes hídricas. Por ello es parte del Sistema Nacional de Áreas Protegidas de Ecuador.
19: Hace poco hemos ido a los páramos de Quimsacocha y hemos verificado que en plena vía pública hay un portón gigante con candados, con cadenas, y hay un guardia que está todavía ahí 24 horas al día. Nos han dicho que nosotros no podemos ingresar a este páramo, a nuestra casa, a nuestro hogar, a nuestro territorio. Es más, nos han dicho que deberíamos de presentar un documento escrito pidiendo permiso a la empresa minera canadiense, a la Dundee Precious Metals. Estamos completamente indignados porque ¿cómo es posible que una empresa minera canadiense sea dueña de un territorio?
18: Similar a hace un año, en medio del malestar, estas organizaciones se convocaron a una nueva marcha para el próximo 16 de septiembre en Cuenca, capital azuaya, como parte de la agenda de movilizaciones de este mes. A decir de Carlos Novillo, del Cabildo Cívico por la Defensa del Agua de Cuenca, exigen que el Parque Nacional El Cajas sea declarada zona intangible.
20: La eliminación de las concesiones, la desfragmentación de estos territorios del catastro minero, se declare zonas intangibles donde se puede expandir las zonas de recreación, de recarga hídrica y del Parque Nacional El Cajas.
18: El tema vuelve a la palestra después de que en octubre de 2025 el gobierno nacional revocó la licencia ambiental para el proyecto minero Loma Larga, mismo que se pretendía desarrollar en las cercanías al Área Nacional de Recreación Quimsacocha, luego de la molestia ciudadana expresada en las calles de Cuenca y los informes técnicos presentados por esa alcaldía y la prefectura de Azuay, donde se daba cuenta de que la actividad extractiva comprometería importantes fuentes hídricas. Reportó para Ecuador en Contacto Alexander Reyes desde Radio Irfeyal, Corap informa.
14: Y el país se integra, es compañero Alexander, por el aporte. Y con esto vamos a la pausa publicitaria. Al regresar seguimos con más de Ecuador en Contacto, primera emisión.
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4: Gracias por seguir con nosotros. Elba Luzardo conversó con Susana Morán, directora de la Fundación Periodistas Sin Cadenas, que alertó sobre el aumento de ataques digitales, especialmente contra mujeres periodistas que realizan opinión, investigación o abordan temas relacionados con crimen organizado, derechos humanos y política. Escuchemos.
5: Amigas y amigos, gracias por acompañarnos. El ejercicio del periodismo en Ecuador se desarrolla actualmente en un escenario complejo, marcado por el contexto de violencia que atraviesa el país y por distintas presiones que pueden incidir en la labor de los periodistas. En agosto, la Fundación Periodistas Sin Cadenas registró 20 agresiones contra la prensa en Ecuador. ¿Qué está pasando con quienes tenemos la responsabilidad de informar? Para analizar este escenario, conversaremos con Susana Morán. Ella es directora de la Fundación Periodistas Sin Cadenas. La saludamos de inmediato, Susana. Ana, gracias por estar junto a nosotros. Bienvenida.
6: Gracias a ustedes por la invitación.
5: A usted por su tiempo y en este caso, Susana, ¿qué lectura hacen precisamente desde la Fundación? Lo mencionaba al inicio de la entrevista, han registrado 20 agresiones contra la prensa durante este mes de agosto, el mes pasado de agosto. ¿Qué les dice esta cifra sobre el momento que atraviesa el periodismo en nuestro país?
6: La verdad, como organización estamos muy preocupados. Nosotros venimos alertando sobre un acelerado deterioro de las condiciones para el ejercicio periodístico ya en los últimos años, pero con mayor visibilidad del aumento de agresiones, de amenazas y de ataques incluso a la integridad física de los periodistas desde el año 2023, pero con mayor y con mucha preocupación en el año 2025, cuando nosotros registramos 6 asesinatos de colegas y comunicadores en el país, algo casi inédita en la historia del oficio y de la historia del país, 6 periodistas asesinados en un solo año. Y este año nosotros arrancamos con un contexto también muy violento, que se concentró, por ejemplo, en la provincia de Santa Elena, cuando periodistas y comunicadores empezaron a hablar mucho sobre temas de corrupción, tráfico de tierras, y esto hizo que varios de ellos sean amenazados y que incluso dejen temporalmente sus espacios informativos porque estaban teniendo muchas amenazas y mucho miedo de seguir reportando estos temas, ¿no? Recordemos que en Santa Elena también fue asesinada en este año la activista anticorrupción Mónica Silva, y eso creó un clima todavía de mayor miedo, de mayor vulnerabilidad para los periodistas que se encuentran en esa zona. Eso refiriéndonos con un caso específico, con una provincia específica, pero nosotros consideramos que a nivel nacional esta situación se está generalizando y estamos viendo que pues los periodistas lamentablemente están incluso desertando, es decir, dejando de ser periodistas para dedicarse a cualquier otra cosa para no poner en riesgo su vida.
5: Susana, y cuando hablamos de agresiones contra periodistas, ¿qué tipo de situaciones están identificando actualmente con mayor frecuencia y también cómo han ido cambiando estas dinámicas precisamente en los últimos meses?
6: Sí, bueno, nosotros como organización clasificamos las distintas agresiones y ataques en más de 30 categorías. En estas categorías pues incluye todo, ¿no? Agresiones físicas, agresiones digitales y agresiones ya que están pues en un nivel superior y son mucho más graves, que tienen que ver con amenazas de muerte o con atentados contra la vida y peor aún los asesinatos que he mencionado. ¿Cuáles son las agresiones más comunes? Pues nosotros estamos viendo que hay un aumento considerable en el tema de los ataques digitales, es decir, se están usando cuentas anónimas o plataformas que simulan ser medios de comunicación y empiezan a utilizar estos espacios para denigrar a periodistas, para deslegitimar su trabajo, para atacarlos. Y en el caso de las mujeres estamos viendo un patrón muy elevado de ataques a mujeres periodistas que hacen opinión pública, que hacen investigación, que abordan temas, digamos, sensibles o complejos.
5: Ha mencionado que estos ataques contra periodistas se dan sobre todo a mujeres y también a quienes están ejerciendo el tema de periodismo de investigación, que abordan temas sensibles y complejos, también quienes hacen periodismo de opinión. ¿Contra quiénes más ustedes han podido identificar precisamente que van dirigidos estos ataques?
6: Bueno, nosotros mapeamos los ataques contra mujeres y hombres periodistas, obviamente, y también contra medios de comunicación. En nuestras estadísticas, evidentemente, los hombres periodistas son, digamos, están arriba en las estadísticas, pero hemos visto un creciente aumento de mujeres periodistas violentadas en estos espacios digitales, y esto nos llama mucho la atención, ¿no? Justamente porque ellas están tocando temas sensibles o se están involucrando en más de estos temas relacionados con crimen organizado, derechos humanos, política y demás, que ya es un desafío, digamos, para este país hablar de estos temas. Entonces, que existan estos ataques dirigidos hacia mujeres periodistas, sí nos llama mucho la atención.
5: Y también aquí un poco consultar precisamente estos ataques, ¿desde dónde se tiene el registro, el análisis de la lectura? Precisamente, ¿de dónde podrían salir? ¿Involucran organizaciones criminales, funcionarios, instituciones o distintos sectores que tienen esa capacidad de ejercer presión, poder?
6: Nosotros tenemos categorizados los agresores o los que son posiblemente agresores. Recordemos que nosotros no somos una organización o, digamos, no tenemos una potestad de fiscalía o de juez para poder determinar con certeza, digámoslo así, quiénes son los agresores concretos en un caso de violencia contra periodistas, pero sí a través de recopilación de información o de entrevistas con los mismos periodistas, se puede llegar a determinar quiénes serían los posibles agresores. En lo que nos ha llamado la atención en este primer semestre o hasta los primeros 6 meses, digamos, que hicimos un corte para hacer un análisis, vimos que ha aumentado considerablemente también los ataques de actores estatales, y cuando hablamos de actores estatales incluye tanto gobiernos locales como el gobierno nacional, todas las instituciones públicas en su conjunto, policías, militares, en fin, es decir, todo el Estado en su conjunto. Hemos visto que hay un incremento de las agresiones por parte del Estado hacia los periodistas, y esto lo queremos recalcar porque se supone que el Estado debe ser el principal defensor y protector de los y las ciudadanas en este país, y que en el caso de los periodistas tenemos unas protecciones reforzadas por la Constitución y por estándares internacionales, porque está reconocido, digamos, que el trabajo de los periodistas es un trabajo sensible, delicado y que tiene mucho valor para una democracia. Entonces debe ser protegido en su máxima expresión. Sin embargo, estamos viendo que el Estado en su conjunto es el principal agresor en nuestras estadísticas hasta el momento, y que además ha aumentado el nivel de agresión del Estado a los periodistas, y esto es muy grave.
5: Susana, usted también mencionaba en una de sus intervenciones iniciales que hay periodistas que han decidido dejar de ejercer y dedicarse a otras actividades. En este análisis también se han podido identificar situaciones en las que los periodistas estén modificando sus coberturas, dejando de abordar determinados temas o tomando mayores precauciones por las posibles consecuencias que se podrían dar en su trabajo.
6: Sí, totalmente. Esto es una cosa muy triste, y gracias por este espacio para compartir estas reflexiones con su audiencia. Y es que los periodistas, cuando no tienen garantías para ejercer el oficio, empiezan a aparecer o esto tiene varios efectos. Uno de ellos es la censura, es decir, tienen presiones y por publicar un tema, entonces empieza allí la censura. Por otro lado, la autocensura, cuando el mismo periodista decide no abordar cierto tema porque considera que es muy riesgoso o le puede traer algún problema que no pueda, digamos, superar. Y el otro efecto, o los otros dos efectos que estamos viendo, es la deserción que mencionaba, es decir, los periodistas Nosotros hemos recopilado a lo largo de varios años, y en especial el último año, testimonios de periodistas que dicen: prefiero hacerme conductor de Uber, prefiero volver a la agricultura, prefiero, digamos, ser un vendedor informal antes de continuar ejerciendo el periodismo, porque esto me está exponiendo demasiado. Y son periodistas que, por ejemplo, se han enfrentado a una situación crítica de amenaza o de hostigamiento que ya se hace, digamos, imposible de sobrellevar, ¿no? Los periodistas somos humanos, tenemos familia, tenemos necesidades económicas como cualquier otro, y cuando ya las presiones superan, digamos, un umbral en el que uno puede soportar, los periodistas toman estas decisiones drásticas. Y creo que hemos visto este caso esta semana, justamente con el caso de Gisela Bayona, que ha anunciado públicamente justamente el día de ayer que deja el periodismo después de muchos años de estar, digamos, en las pantallas. Ella es una periodista de televisión muy reconocida, y que ahora, pues, en los últimos años ha tenido una voz relevante en redes sociales, hablando de distintos temas de interés público, y la verdad es una gran pérdida para todos y todas. Que un periodista se calle, en realidad, no es el problema del periodista específicamente, que está dejando los micrófonos, que está dejando un espacio radial, que está dejando un espacio televisivo, etcétera. No es el problema individual. Estamos hablando de un problema colectivo, y eso me gustaría explicar, porque cuando un periodista deja de hablar de temas de interés público, quien pierde no es el periodista, en realidad. El que pierde es esa comunidad, es ese país, es ese grupo de ciudadanos que tal vez necesitan esta información, no que tal vez, que la necesitan verdaderamente para tomar mejores decisiones en su día a día. Y para conocer lo que está pasando a su alrededor, ¿no? Cuando un periodista deja de hablar, por ejemplo, de bandas, de la situación de inseguridad que ocurre en un lugar u otro, la comunidad en general queda perdida, queda sin información relevante, como digo, para tomar decisiones básicas, hasta incluso para saber por qué rutas ir, por dónde no acercarse, en fin, o para exigir a las autoridades mayor atención, mayores controles, en fin, o sea, los periodistas estamos allí justamente para hablar de temas que interesan a la comunidad, y los periodistas locales son aún más cercanos a esas comunidades.
5: También un poco compartir esa mirada, si es que ustedes han podido también evidenciar esa mirada regional o en América Latina sobre el ejercicio del periodismo. Quizás se replican situaciones parecidas a la de Ecuador en otros países.
6: Sí, totalmente. América Latina es la región más violenta para ejercer el periodismo. Lo han dicho ya las organizaciones internacionales, viendo las estadísticas de asesinatos de periodistas. Ecuador saltó este año a uno de los primeros lugares en América Latina de ser uno de los países más peligrosos para ejercer el oficio, justamente por el nivel de violencia que registramos en el año 2025, que fue el año más violento de toda nuestra historia. Haciendo una comparación, siempre hago esta triste comparación, es triste comparar, digamos, dónde hay más asesinatos de periodistas. Me parece que es horrible llegar a eso, pero para que la audiencia lo entienda, en 2025 en México hubo se registró el asesinato de 11 periodistas, y en Ecuador hubo 6, es decir, hubo más de la mitad. Y si comparamos, México es un país 7 u 8 veces más grande que Ecuador, y nosotros tenemos la mitad de los periodistas que se asesinaron en México. Es decir, por impacto y por nivel poblacional, tenemos un impacto enorme sobre la violencia contra los periodistas en este país, que no se está comentando, que no se está dimensionando en su conjunto la gravedad de lo que está sucediendo.
5: Estamos llegando a la parte final de esta entrevista, amigos y amigas. Como les mencionábamos, está junto a nosotros Susana Morán, de Fundación Periodistas Sin Cadena, donde hacen también el levantamiento de información precisamente sobre la situación del periodismo en nuestro país y de los medios de comunicación. Susana, muchísimas gracias por atender esta entrevista.
6: Muchísimas gracias a ustedes, siempre encantados de estar en este espacio.
5: Gracias, Susana, y a ustedes, amigos y amigas, por acompañarnos.
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4: Hemos regresado y en los minutos finales de Ecuador en Contacto. Queremos agradecer su fiel sintonía a este espacio, donde les hemos presentado lo que trascendió en el país a nivel informativo. El lunes regresamos con más del acontecer nacional. Un fuerte abrazo y excelente resto del día.
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0: Bueno, ya estamos integrándonos. Por acá tuvimos un pequeño espacio de interrupción informativa. Son las 8 de la mañana, menos 4 minutos. Las noticias más destacadas en esta mañana a través de Panamericana. Vamos a ver novedades también desde la ciudad de Cuenca. A ver qué nos trae la voz del Tome Bamba.
1: Y porque dicen no hay oferentes en la provincia de La Suay. Yo estoy gestionando para abrir un concurso en todo el país y poder tener una empresa que sí quiera colaborar y que vele por la salud de los ecuatorianos. Como le pedía, resérvese mi nombre, no se preocupe. Y yo solicité permiso para hablar, pero no me lo dieron. Yo entiendo que es profesional del IES, ¿no? No puedo ser indolente ante el sufrimiento de mis pacientes. Profesional del IES, tenga mis respetos, ¿no? Por favor, ayúdenme diciendo que no deben devolver nada en absoluto porque ya se está gestionando esto. Nos adjunta también una notificación de adjudicación de orden de compra, que es lo que se ha dado a conocer en las últimas horas. Esto es 11:59 del día, yo entiendo, debe ser 11:59 del día de ayer, porque esto nos enviaron el día de ayer. A ver si los compañeros nos ayudan con esta que sería la comunicación, que es un correo electrónico.
2: Lo que dice es notificación de adjudicación, orden de compra número 26 ICSS, MIEC 2026-0032, Milton Patricio. Lo que dice es, reciban un cordial saludo, Suizgas del Ecuador, me permito informar que una vez cumplidas las etapas correspondientes dentro del proceso de contratación que les nombré, denominado Servicio Integral de Oxigenoterapia Domiciliaria mediante la provisión, instalación, mantenimiento preventivo y correctivo y retiro de concentradores de oxígeno medicinal y accesorios para pacientes del Centro de Salud C Materno Infantil y Emergencias Cuenca, la proforma presentada por su representada ha sido evaluada y calificada satisfactoriamente.
1: Es decir, ya les van a pagar.
3: Pero pasa cada dos meses. Se acerca el tiempo de renovar mensaje.
1: Y les llega el mensaje.
3: Forma de presionar, de molestar, de fastidiar.
1: No me parece personalmente que se presione a través de los pacientes, porque aparte de que yo me imagino los momentos difíciles que tienen con su salud, las personas que necesitan oxígeno, los problemas que tendrán con su salud, que les envíen estos comunicados y que dicen vengan a devolver todos los aparatos de oxígeno, pues ya no me parece una forma de presionar de esa manera. Más bien, a la empresa, si quiere, venga acá a la radio, diga no nos pagan. Esa sí es una forma buena que puede decirle acá, por ejemplo, el doctor de Unirreas, el doctor Vázquez, Augusto Vázquez, nos llama, ¿no?
3: Sí.
1: Pero él no está diciendo les voy a quitar las dializadoras.
3: No, no, eso es lo último, dice.
1: Esto no lo vamos a
3: hacer. Que han hecho préstamos, inclusive, sí, para poder, sí, continuar con
1: eso, el servicio hasta que les paguen. Eso dice el doctor Augusto Vázquez.
3: Así es.
1: Sugerimos a Suizgas, si es que está con este problema de que no le paguen, venga acá a la radio. También digan, no nos están pagando un mes, dos meses, tres, pero parece que son 9 días.
3: Claro.
1: 9 días. Al doctor Vázquez le deben 18 meses del Ministerio de Salud Pública. Le deben como 10 meses del IES.
3: Y una deuda que llega a centenares de miles, sí, de dólares.
1: Y él no está mandándoles a los pacientes renales en el caso de él. Señores de Suizgas, tengan un poquito más de humanidad. Vengan acá. Les daremos nomás el espacio correspondiente cuando ustedes quieran, para que pidan que les paguen. Pero no es que a los 9 días que no les pagan ya están ustedes enviándoles los mensajes a los pacientes que necesitan oxígeno, a que les estén diciendo que devuelvan el oxígeno, provocándoles una angustia tremenda. 8:01. Nos vamos a la pausa.
2: Antes de la pausa, una denuncia dice que han cambiado el recorrido de la línea 5 y el problema es que ahora han hecho parada de buses en el Parque de los Alpes, en la avenida Altiplano, separan buses obstaculizándola. Además, los señores buseros orinan y tiran basura en el parque, no hay tranquilidad, por favor, ayúdenos con esta denuncia.
1: Y recuerdan ustedes de la denuncia que había de un carro estacionado desde el año 2022 y que sigue ahí estacionado en un lugar prohibido.
3: Claro,
1: bueno, nos escribió el señor y nos dijo, Ese espacio es de parte de mi casa, sino que yo no le he puesto cerramiento, ¿no?
3: Claro, es lo que nos dice. Claro, a ver, para contextualizar, esta es la imagen que nos habían enviado. Y si usted ve esta imagen, dice, está en plena vereda. Sí,
2: porque es una vereda.
3: Sí, o sea, pero sucede que no.
1: Que no es la vereda.
3: Que no es la vereda, y porque acá envía ya un documento. Y con el mensaje que dice: reciban un saludo muy respetuoso por hacer una aclaración sobre la denuncia del día de ayer sobre el vehículo de mi propiedad, que está estacionado en la Huinacapa y Vega Muñoz. No está sobre vereda, es garaje de la vivienda. Solo no está con cerramiento como las demás viviendas de la misma cuadra. Tenemos en regla los predios y permisos correspondientes. Lemo, por favor, hacer la aclaración necesaria. Muchas gracias. Y nos ha hecho llegar esta foto, y sí, dice: no estamos infringiendo la ley.
1: Lo que pasa es que está dentro de su espacio privado, es, pero él no ha puesto un cerramiento.
3: Porque aparentemente, sí, estaba sobre la vereda.
1: Y muchos ciudadanos creen que el carro está sobre la vereda.
3: Me realidad, incluyo, porque yo también creía que estaba, sí, así, ¿no?
1: Hace tanto tiempo, ¿no?
3: Sí, sí, sí. Y de verdad, porque bueno, se veía en el 2022 esta imagen, ¿no?
1: Valga la pena esta rectificación.
3: Y quizá en esa imagen sí se puede divisar que, bueno, la vereda está allí. Y...
1: pero también podría pensar que es vereda, ¿no?
3: Claro, que es vereda. O sea, no se diferencia la vereda del espacio que está destinado, sí, para parquear, ¿no?
1: Muchos creen que está invadiendo, exacto, una vereda. Pero, exacto, no, es espacio del señor. Uh-huh. Le sugerimos que lo,
3: sí, que en algún momento pueda
1: que lo señalice, ¿no? Sí, sí. O lo señalice, ¿no?
3: De alguna manera.
1: 8:03.
3: Echa la aclaración.
1: Echa la aclaración y la rectificación. Volvemos, amigas y amigos.
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1: Estamos ya en las 8 de la mañana con 10 minutos y llegando a la parte final del programa informativo. Hay cambios en la ley de tránsito, hay que tener pendiente esto también para comenzar a ver las reformas que se han dado y ahora cómo debemos de pronto aplicarla. Vamos entonces a hablar un poquito cuanto antes de este bonito tema, ¿no? Hay cambios, obviamente toca acatarla. Atención, la nota nos trae lo siguiente. Con 87 votos, el Pleno de la Asamblea Nacional aprobó la reforma a la Ley de Transporte Terrestre, Tránsito y Seguridad Vial. La ley busca actualizar la normativa a la realidad del país. Primero, municipios bajo control de crimen pierden la competencia de tránsito. Si un GAD es vinculado con el crimen organizado, la ANT asumirá de forma temporal la matriculación y revisión técnica vehicular. Dos, adiós al negocio de los radares. Los municipios sí pueden contratar radares, pero las empresas ya no ganarán por multa. Será un contrato fijo por servicio. Todo lo recaudado deberá invertirse solo en seguridad vial. Obligatorio señalizar los radares con al menos 500 metros de anticipación, como mínimo. Tres, más control por o para los deliveries o los deliveries en moto. Se crea el Registro Nacional de Repartidores con identificación y código QR verificable. Prohibido llevar más de un pasajero en una moto. Extranjeros deben homologar su licencia en Ecuador. Cuatro, motos y scooters eléctricos ya no son un vacío legal. Moto eléctrica, matrícula y licencia obligatoria. Scooter o patineta eléctrica, casco homologado obligatorio al vender una moto. El local deberá entregar un casco homologado. 5. Niños más seguros. Será obligatorio llevar a los bebés y niños en silla de retención o asiento elevador, acorde a su edad y peso, siempre en los asientos traseros. 6. Peaje único en todo el país. La ANT tiene un año para implementar un sistema de peaje interoperable, un solo tag para toda la red vial. 7. Transporte público más seguro. Cámaras de seguridad obligatorias dentro de los buses, póliza de seguro obligatorio que cubran muerte, lesiones o incapacidad. Las tarifas se calcularán con costos reales y se revisarán cada 4 años. 8. Fin a las multas sorpresa. No podrán iniciarse un proceso de coactiva si no fuiste notificado correctamente de la multa. La reforma entrará en vigencia una vez que sea publicado en el registro oficial. Ahí está, señoras y señores. Eso es entonces lo que trae la noticia. Más de eso también, la Asamblea Nacional, una vez que aprobó esta ley de tránsito, y nos indica que uno de los cambios tiene que ver con la emisión de licencias, las cuales podrán ser emitidas por ahora el registro civil previa delegación expresa mediante una cooperación interinstitucional con la Agencia Nacional de Tránsito. La reforma deja claro que la ANT es la entidad pública competente que ejerce la rectoría, planificación, normativa, autorización y control técnico del Sistema Nacional de Licencias de Conducir, así como la potestad de suspender, revocar o anular las licencias. Para que el registro civil pueda emitir o renovar la licencia de conducir, la persona deberá contar con la certificación emitida por la ANT o por los organismos para ella autorizados o por ella autorizados en la que respecta la aprobación de los procesos de capacitación, formación, entrenamiento y evaluación, refiriéndose a las escuelas de conducción. El proyecto de ley también deja claro que será la ANT que en todos los procesos de emisión o renovación de licencia planificará, normará y establecerá los mecanismos de seguimiento de cumplimiento de dichos procesos de evaluación con el fin de garantizar la seguridad vial y la aptitud para la conducción conforme a la normativa aplicable. Para la entrada en vigencia de la reforma se necesita que el presidente Daniel Noboa los apruebe y una vez al registro oficial. Llegamos a la parte final, 8 de la mañana con 15 minutos. Con esto cerramos Radar Informativo.

0: informativo. Un gusto haber estado con ustedes, damas, caballeros, en la jornada de hoy. Muchísimas gracias. Tengan buen día todos y todas.
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0: Americana. Son las 9:00. Un minuto.
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0: En tu radio Panamericana son las 10 horas, un minuto.
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Ay, la raposa, la raposa, la raposa. La raposa, ¿qué tiene por ahí la raposita? ¿Qué tiene por ahí la raposita? Buenos días, buenos días, buenos días, buenos días, buenos días, amigos, amigas, en la mañana. Oiga, por acá se nos va saltando lo que no se debe de saltar. 10 de la mañana con 14 minutos. 10 de la mañana, 10 de la mañana con 14 minutos en el territorio ecuatoriano. A todos y cada uno de ustedes, quienes van compartiendo con nosotros, quienes van ya. Ya vamos por acá también llegando y amenizando la mañana. Muy bien, por acá, amigos y amigas, buenos días. Buenos días, maravillosa mañana. Los que están por acá también a través de internet, buenos días, buenas tardes o también, como no, buenas noches de cualquier parte del mundo que nos estén escuchando por acá. Ya estamos al aire con todos y cada uno de ustedes. Radio Panamericana 89.3. ¿Ah? Oiga, por acá se nos fue saltando lo que no debía de saltar, ¿ah? Pero bueno, por ahí vamos aprendiendo ya de poco en poco, ¿no? Como se dice por acá, como dicen por acá, disculparán nomás, ¿ah? De los errores se aprende. Madre mía. Lo que se va saltando, lo que se va saltando. Pero bueno, ya por acá superamos el inconveniente. Vamos estando ya con ustedes conectados en la mañana. Buenos días. 10 de la mañana con 16 minutos. 10 de la mañana con 16 minutos. Buenos días. Ya estamos con todos y cada uno de ustedes. Ya somos dos, dice. Vean. ¿Con cuál será si ya somos dos? Buenos días, buena mañana. Aquí estamos con ustedes ya para acompañarle a través de Radio Panamericana 89.3. Armonía en el aire. En este maravilloso viernes del fin de semana, que por acá también vamos a ponerle, oiga, rocolas, vamos a poner los pasillos. ¿Qué más también le vamos a poner, ah? ¿Qué más también le vamos a poner? Ahí estamos, como siempre, compartiendo con todos y cada uno de ustedes. Radio Panamericana 89.3 FM. Armonía en el aire para los cantones Oña, Nabón y Saraguro, que por acá están reportando sintonía en vivo y en directo. Por acá, amigos y amigas, en la mañana. Buenos días, por acá el espacio también, que nos permite el espacio. Gracias al señor gerente, al abogado, al señor abogado Ángel Ordóñez. Buenos días. En la mañana por acá también nos acompaña. Eso, ahí están por acá también en controles. Buenos días. Ajá, sí, sí, sí, por acá estamos conectados con ustedes en esta maravillosa mañana desde el cantón San Felipe de Oña para Ecuador y el mundo. Para Oña, Nabón y Saraguro, la señal también se encuentra habilitada a través de la 893 FM. Radio Panamericana. Amigos y amigas, vamos avanzando, vamos compartiendo lo mejor de la música en vivo y en directo. Amigos y amigas, buenos días, buen fin de semana. Acá estamos con ustedes empezando ahora. Buenos días, 10 de la mañana con ¿cuánto? 10 de la mañana con 17 minutos. Vamos avanzando en la mañana.

Aquí estamos con ustedes en esta maravillosa mañana, amigos y amigas en la sintonía, que vamos compartiendo, que vamos por acá también avanzando. Sí, sí, sí, compartiendo lo mejor de la música. Estamos conectados en esta maravillosa mañana. Por acá también recordarles que se puede comunicar con nosotros a través del 09-93-00-55-25, ¿sí? 09-93-00-55-25. Ese es WhatsApp de la radio. Línea alternativa también por acá es a través del 09-87-63-17-47 por acá, ¿sí? Línea totalmente habilitadas para que nos puedas llamar, nos puedas escribir también, dejando tus mensajes de texto en la mañana. Amigos y amigas, buenos días para los que van compartiendo con nosotros, para los que van avanzando en esta maravillosa mañana.

0: Ahí está. Vaya, que no esté celosa, dice. Que no esté celosa. Que no sea celosa. ¿Sí o no? Que no sea celosa. 10 de la mañana con 27 minutos. 10 de la mañana, 10 de la mañana, 10, 10, 10 de la mañana con 27 minutos en el territorio Ecuador continental. 10 de la mañana con 27 minutos. Ahí está, vea, que estamos compartiendo buena música con la señorita Patty Ray, o con la señora Patty Ray más bien, ¿eh? Vamos también por acá, mientras tanto, avanzando con buena música.
1: Y vuelve la alegría.
0: Sí, se me bota mi pañuelo. Ya está. Busco un nuevo pañuelo, ya está. ¿Sí o no? Señor abogado, comente. Bota el pañuelo. A ver, si se bota el pañuelo, se busca otro pañuelo, dicen. Buenos días. Buena mañana, 10 con 28 minutos, 10 de la mañana con 28 minutos por acá. 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Pues contéstenos a la siguiente pregunta por acá para que usted quede ya participando. ¿Qué le parece? ¿Eh? ¿Sí? ¿Qué le parece por acá para que quede ya participando? La siguiente pregunta es... ¿Cuántos años tiene al aire el programa Así Canta Nuestro Ecuador? ¿Eh? ¿Qué le parece? Sí, sí, sí, sí, sí. Ahí está por acá, pues. Bueno, ya saben quién conduce el programa, ¿sí? Ya saben quién conduce ese maravilloso programa. Ahora nomás les digo cuántos años tiene ya al aire ese programa Así Canta Nuestro Ecuador. Así es que por acá, pues ya sabe, ¿eh? Ya sabe a participar a través del WhatsApp de la radio. Es el 09, sí, es el 09-93-00-55-25. 09-93-00-55-25. El WhatsApp de la radio que se encuentra habilitado para que puedas escribir, para que puedas, pues, también, para que te puedas contactar con nosotros, ¿ah? ¿Eh? Línea secundaria también que se encuentra habilitada es el 09 87-63-17-47, 09-87-63-17-47. Línea totalmente habilitada para que puedas llamar, para que puedas escribir, ¿sí? A través del WhatsApp de la radio y a través de mi contacto en vivo y en directo. Amigos y amigas, en la mañana vamos avanzando, complaciéndote siempre con lo mejor de la música que acá encuentras en Radio Panamericana 89.3. Armonía en el aire. Vamos avanzando. Ah, dándole soltura, dice. Dándole soltura, 10 de la mañana. ¿Con cuánto? A ver. 10 de la mañana con 31 minutos. 10 de la mañana, 31 minutos. Amigos, amigas, buenos días. A mis amigos del Cantón Navón, que están por acá también a full, dice Chuya Patita. A nuestros amigos en la parroquia de Susudel. Buena mañana, buenos días. Ahí está, si se bota el pañuelo, si se bota el pañuelo, se busca un nuevo pañuelo. ¿Sí o no? Se busca un nuevo pañuelo, si se bota el pañuelo, se busca un nuevo pañuelo. Y un pañuelo más nuevito todavía, ¿sí? Si es que se encuentra un pañuelo más nuevito, ya sabes, ahí está. Un pañuelo más nuevito, 10 de la mañana con 32 minutos, 10:32 minutos de la mañana en el Ecuador continental. Buenos días.

Ahí está la buena música, ¿eh? Ahí está la buena música en la mañana. Mentiras nada más han sido. Mentiras nada más han sido todavía. Vea nomás. Ya para que ya dice, ya no se miente, ya no se miente, o si se miente. Buena canción, buena música en la mañana. Armonía en el aire, 10 de la mañana con 36 minutos. 10 de la mañana, 36 minutos. Saludamos también por acá a nuestros amigos que están en sintonía. Gracias, vea, qué lindo que están por acá en los restaurantes, en sus casitas, en sus vehículos, en sus celulares, en sus mini radios. Están escuchando Radio Panamericana 89.3. Armonía en el aire. Señal abierta para Nabón, Oña y Saraguro.

Chicherito yo seré, Chicherito yo seré, dice. Ahí está, buena la música, Chicherito yo seré. 10 de la mañana con 40 minutos, 10 de la mañana más 40 minutos, oiga por acá. Ahí estamos compartiendo buena música a través de la 893 FM. Y por acá también que estamos compartiendo, vea, a través de internet. Aparte de la frecuencia abierta, también estamos a través de internet. También está conectado Radio Panamericana 89.3. Armonía en el aire. Oiga, por ahí, algo se está saliendo de control, dice. Algo se está saliendo lo que no debe de ser, ¿eh? Lo que no debe de ser, pero bueno. Oiga, por ahí los nervios, dicen. Los nervios. Ahí estamos, vea, como siempre, conectados con Armonía en el Aire. A través de la 893 FM. Armonía en el Aire. A través de la 893 FM. Aquí estamos compartiendo, vamos avanzando con la buena música que por acá tenemos para todos y cada uno de nuestros amigos, amigas oyentes. Saludamos también por acá a nuestros amigos en La Paz. Buenos días, buena mañana. Casi digo buenos días. Buenos días allá en La Paz. Buena mañana. Esto es perteneciente al Cantón Navón, que están por acá en buena sintonía. Esto es Radio Panamericana 89.3. Armonía en el aire. Vamos avanzando, vamos compartiendo. Ay, es que por acá, escriba. A través del 0993-005525. 0993-005525. El WhatsApp de la radio. Por acá pues se encuentra habilitada ya. Sí, se encuentra línea habilitada para que puedas escribir, dejar tu mensaje contestando la siguiente pregunta. ¿Cuántos años? Sí, ¿cuántos años tiene el programa Así Canta Nuestro Ecuador? ¿Ah? Coméntenos eso, escríbanos en el mensaje de texto a través del WhatsApp de la radio 0993-005525. O también nos puede escribir a través de nuestro contacto en directo también, que está conectado a través del 09-87-63-1747. 09-87-63-1747. Línea habilitada. En vivo y en directo estamos conectados con ustedes. 10 de la mañana con 42 minutos. 10 de la mañana más 42 minutos. Oiga, y la música, vea, se quedó medio camino. La música se queda de medio camino. 10:42 de la mañana. Avanzamos con más. 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

Se goza mejor que el dueño, se goza mejor que el dueño, dice. Ah, ya ves, Manungo, ¿qué andas haciendo? ¿Qué anda haciendo el Manungo? ¿Qué anda haciendo el Manungo? Aquí estamos, aquí esta mañana, 10 de la mañana con 49 minutos. 10 de la mañana con 49 minutos, amigos y amigas. A los que nos van acompañando, gracias por su sintonía. Acá estamos en tu estación preferida. A través de la 893 FM, Radio Panamericana, Armonía en el aire. Compartiendo con todos y cada uno de ustedes. Amigos, amigas. Oiga, por acá queremos saludar también a los amigos en San Antonio de Cumbe. Ahí está, buenos días, ¿eh? A nuestros grandes amigos de la parroquia San Antonio de Cumbe, en el cantón Saraguro. Vea, gracias por la sintonía, buenos días. Saludamos también por acá a los amigos que están escuchándonos en la parroquia El Tablón. Buenos días, buena mañana. Gracias por escuchar Radio Panamericana 89.3 FM. A los amigos de las comunidades aledañas, comunidades cercanas a la parroquia El Tablón, buenos días. Buenos días, Tuchín. Buenos días, Potrerillos. Buenos días también por acá, pues, San José. Buenos días por acá también. Saludamos en Santa Rosa, La Maca. Ah, vamos subiendo en la mañana. Buenos días. Buenos días, buenos días, buenos días. 10 de la mañana con 50 minutos. Oiga, contestando la siguiente pregunta. Sí, por acá. ¿Cuántos años lleva ya al aire el programa Así Canta Nuestro Ecuador? ¿Ah? ¿Qué le parece? ¿Qué le parece esa pregunta? Ahora sí, despapáyese. ¿Por qué? 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Para los amigos y amigas que van contestando o quieren contestar, a través del 0993-005525. Tenemos también por acá línea habilitada a través del 0987-63-1747. ¿Ah? 0987-63-1747. Línea totalmente habilitada para que nos puedas escribir a través de ambos medios de comunicación, a través de ambas líneas en directo. 10 de la mañana con 52 minutos, 10 de la mañana. 10 de la mañana con 52 minutos, amigos y amigas. Vamos avanzando. 10 con 52 minutos en el Ecuador continental. Saludamos también por acá a esos grandes amigos que están reportando sintonía en el casco urbano del cantón San Felipe de Oña. Por acá saludamos también más a Yacito. Saludamos también más a Yacito en Moras Loma, Cuscudoma. Buenos días, ¿ah? Buena mañana, el rodeo. Están en buena sintonía. Sí, a través de Radio Panamericana 89.3, a través de la frecuencia modulada en vivo y en directo.

0: Ahí está, buena música. Y me pagaste con traición. Eso. Chévere, chévere, chévere, chévere música. 10 de la mañana. 10 de la mañana, 10 de la mañana con 57 minutos. 10 de la mañana con 57 minutos. 10 con 57 minutos en el Ecuador continental. Para los amigos y amigas que están por acá escuchando a través de Radio Panamericana 89.3 FM. Somos la mejor estación del Cantón San Felipe de Oña. Más que todo, tenemos con buena vibra positiva y además armonía en el aire. Regresamos en breve después del espacio publicitario. No se desconecte de nuestra señal que nosotros ya regresamos en breve. Inicio del espacio publicitario. A ver si me ayudan en controles por acá, por favor. Muy amables. Buenos días, buena mañana. Regresamos en breve. No te desconectes. Ya venimos, ya venimos, ya venimos. Esto es Radio Panamericana 89.3 FM. Regresamos en breve. No se desconecten.
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Bueno, por acá vamos a ver mientras tanto si nos ayudan por acá en controles. Vamos con esta música mientras tanto. Retornamos en breve, ¿ya? Eso, seguimos acompañados de Comer Música. 10:58 minutos. 10:58.

0: En tu radio Panamericana son las 11 horas, 2 minutos.
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¿Y el mundo para quién será? Ah, el mundo será para los dos, dice por acá. Buena música, 11 de la mañana con 12 minutos. 11 de la mañana con 12 minutos. Estamos al ritmo de Rocolita. Ah, por acá nos habían pedido Rocolita. Por acá nos habían pedido Rocolita, Rocolita, Rocolita. Ahí está, pues vea, Rocola sin moneda. Rocola fina sin moneda. Amor de un tonto con el señor Néstor Álava. ¿Ah? Sí, me parece que es Néstor Álava. Si no me equivoco, sí es Néstor Álava. Buena música en la mañana. Al son del fin de semana, la buena Rocola. 11 de la mañana con 13 minutos. 11 de la mañana, más 13 minutos en el territorio ecuatoriano. 11 con 13 minutos.

00-5525. Línea totalmente habilitada para que puedas llamar, para que puedas escribir también, dejando la respuesta a tu pregunta. ¿Cuántos años lleva ya al aire Así Canta Nuestro Ecuador? Coméntenos cuántos años lleva ya al aire ese programa que se llama Así Canta Nuestro Ecuador. ¿Cuántos años lleva al aire? Coméntenos. Y ahí pues, usted estará participando de que hoy día la recarga se va. ¿Gracias a quién? 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

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Oiga, oiga, oiga, oiga. Póngale, póngale sabor, dice por acá. Dice el señor abogado. Dice por acá el señor abogado Ángel Ordóñez. Espere un ratito y ya voy para tienda. Espere un ratito que ya voy para la tienda. Ya voy a ver unas dos que tres, dice. Ya se animó. Buenos días. Oiga, por ahí que está haciendo el almuerzo, vea nomás. Ya le han puesto castigando al señor abogado, ¿eh? Al señor gerente. Ya le han puesto castigando. Sí, ya le han puesto castigando. Le he dejado diciendo que quede haciendo el almuerzo. Que la señora de casa ya viene el almuerzo. Eso, ya están, tienen que estar por ahí, ¿eh? Ya tienen que estar por ahí. Uno ya parando las ollas, haciendo la sopa. El otro por ahí más que sea ya lavando las yucas para comer ahí un caldo de yuca. ¿Con qué? Con carne de chancho. Buena mañana del viernes, el fin de semana. Eso, niña de mis sueños. Es la buena música del señor Máximo Escaleras. Compartiendo acá a través de la 893 FM. Armonía en el aire.

Eso, pero qué pena, pero qué pena, pero qué pena, oiga. Qué pena. Madre mía, lo que ha pasado. 11 con 25 minutos de la mañana. 11 de la mañana con 25 minutos acá. Compartiendo siempre con todos y cada uno de ustedes acá en vivo. A través de la cabina radial en el Cantón San Felipe de Oña. Conectados con ustedes a través de la 893 FM. Saludamos también por acá a los amigos que están en sintonía en los restaurantes. Nuevamente saludamos, ¿eh?, a los que están por acá también en los establecimientos públicos. Sí, a los amigos que también que están por acá en comisaría municipal. Buenos días. Eso, eso, sí. Ahí estaba escuchando Radio Panamericana 89.3 FM. Armonía en el aire. Ahí estamos compartiendo por acá. Recordarte que la siguiente pregunta es... La siguiente pregunta es... ¿Cuántos años lleva ya al aire el programa que se llama Así Canta Nuestro Ecuador? Ahí está por acá, facilito. Despapáyese. Eso. ¿Y por qué le digo la pregunta? Porque Speednet le está regalando una recarga de $3 de cualquier operador, sea CNT, Movistar o Twenty. Sí. Le está por acá regalando. Si usted acierta a la pregunta, ¿sí? Acierte la pregunta por acá también. Tenemos el WhatsApp de la radio habilitado a través del 09-93-00-5525. 09-93-00-5525. Por acá, saludamos, vean, a los que están por acá reportando sintonía desde las cascadas del rodeo. Buenos días, allá en el rodeo, rodeo. Buenos días, en Morazloma, buenos días, por acá también, vea, que están por acá en buena compañía. Saludamos también por acá a los amigos de la parroquia de El Tablón, que también están por acá reportando sintonía en el sector Capilla Pamba. Buenos días, buena mañana, seguimos avanzando con buena rocola.

Ahí está, ya saben, a buscar el reemplazo si es que no funciona. A buscar el reemplazo si es que no funciona. Ya sabe, tiene que buscar el reemplazo si no funciona. 11 de la mañana con 37 minutos. 11 de la mañana, 11 de la mañana. Más 37 minutos. Una hora de rocola compartiendo con ustedes desde las 11 de la mañana hasta la hora 12 en este viernes del fin de semana.

Oiga, ¿y la esperanza se encuentra o no se encuentra? Porque la esperanza es lo único que se pierde. La esperanza es lo único que se pierde. 11 de la mañana con 48 minutos. 11 de la mañana más 48 minutos en el Ecuador continental. 11 con 48 minutos por acá. Vea, oiga, el señor abogado se sentó ahí. Levántele, levántele, señor abogado, a que culmine de hacer la sopa. El almuerzo se le está quedando, señor abogado, el almuerzo. Ahí también está por acá en gerencia, escuchando la radio. Vea, qué lindo. El señor abogado Ángel Ordóñez. Vea, oiga, ya está ahí, vea. Sentadito, dice, ya no quiere hacer más, ya. Ya se picó en el fin de semana. 11 de la mañana con 48 minutos. 11 de la mañana más 48 minutos. Amigos, amigas, avanzamos con más, con buena música, a través de la 893 FM. Armonía en el aire. Panamericana FM, compartiendo siempre con todos y cada uno de ustedes lo mejor de la música en vivo en el fin de semana. Ajá, al aire y al aire. No se vaya de la sintonía, que por acá estamos compartiendo más música. ¿Eh? Recordarte que la pregunta a contestar es la siguiente. Sí, la pregunta a contestar es la siguiente. Te regalamos una recarga, ¿sí? Le regalamos una recarga, ¿gracias a quién? Gracias a Speednet, ¿sí? 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Tenemos la hora en el territorio continental ecuatoriano, 11:51 minutos. 11:51. Amigos y amigas, por acá de mi parte, llegamos a la parte final de nuestra programación. Nos reencontramos en una próxima ocasión, cuando el tiempo lo amerite. Primeramente, Dios mediante, y el tiempo lo amerite. Hasta la próxima ocasión, amigos, amigas. Buena mañana para todos. Buena tarde ya, por supuesto. Buen provecho, señor abogado. Buen provecho por acá, nuestro técnico en controles, Edwin Ordóñez. Buen provecho, hasta pronto. Amigos, amigas, a todos y cada uno de ustedes. Buen provecho. Y así viene la información. Hasta pronto. Gracias por la compañía. Amigos y amigas en sintonía. Permiso. Hasta pronto. Chao, chao. Guardarán la pata del cuy, señor abogado. Allá el señor gerente, ¿ah? ¿Eh? Hasta pronto. Buenas tardes. Permiso.

0: En tu radio Panamericana son las 12 horas, 2 minutos.
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0: Amigos, amigas, oyentes, buenas tardes. Ya estamos en mediodía informativo, a las 12:07. Les damos la cordial bienvenida a todos y cada uno de ustedes. Este es el espacio informativo. Elecciones Ecuador 2026. Hay alta decisión sobre las candidaturas para alcaldías y prefecturas, según Sedatos. La empresa de estudio de mercado Sedatos emitió su aporte o reporte sobre las últimas encuestas aplicadas a finales de agosto de este año, en la que señala que la alta indecisión puede definir el último momento electoral. El día del sufragio nacional será el 29 de noviembre. Sedatos recuerda que la indecisión no es un fenómeno nuevo en el país, debido a que una alta proporción de electores posterga su decisión, modifica sus preferencias y llega al final de la campaña sin definir su voto. A 3 meses de las elecciones, la encuesta evidenció que en agosto una realidad más intensa, la indecisión del electorado, se posicionó en los siguientes porcentuales. El 63.9% está indeciso frente a las alcaldías. El 69% está indeciso frente a las prefecturas. Y hay un 82.8% no se identifica con ningún partido o movimiento político. La afinidad con organizaciones políticas por área urbana y rural se presentan en porcentajes mucho más bajos. 35.4% en el área rural, 21.3% en el área urbana. La encuestadora observó estos resultados, describen un electorado altamente volátil, vínculo, partidarios débiles y conocimientos limitados de las candidaturas. Sin embargo, advirtió que la elevada indecisión y el escenario abierto pueden cambiar en la recta final. Nada está dicho todavía. Estamos en las 12:12. Vamos a conocer algunas novedades también que se dan desde la ciudad de Cuenca, a través de los medios también. Hacemos el contacto a través de W Radio de la ciudad de Cuenca.
1: A que nos estén multando, simplemente respetemos la ley y no provocar este tipo de incomodidades que todos los días se repite y se juega el juego del gato y el ratón, lamentablemente, pero pues es necesario, ¿no? También habíamos recibido varias imágenes, ustedes recordarán que en horas de la mañana tuvimos de varias novedades de accidentes de tránsito que se habían dado, donde estuvieron involucradas varias de motocicletas incluso, y nos compartieron imágenes que vamos a reproducirlas en este momento mientras nosotros les contamos qué fue lo que pasó, que ocurrió el accidente de tránsito, ¿no? Esto en la Primero de Mayo.
2: La Quinta Lucrecia, el sector la Avenida de la 12 Quinta, de Octubre, exacto. Sí, en la Primero de Mayo.
1: Exacto, por allí más o menos, por ese sector, y en medio de lo que ocurre, más motociclistas infringen la ley. Miren, como invade carril para rebasar y como si la calle fuera suya y como si fuera Superman, va pasando a todos los vehículos y encima gira a la derecha sin ninguna precaución. Uno de los casos, porque después hay más videos más adelante donde se logra evidenciar situaciones similares.
2: Y si se dedican a grabar, seguramente encuentran más evidencias claras.

0: o el carril en sentido contrario, etcétera, sin ningún tipo de precaución. Y allí se logró evidenciar. Y justo al lado, el motociclista que había sido pues ya accidentado, ahí recibiendo la atención, la emergencia, y pues como si es que no pasara nada, como si fueran inmortales.
1: Incluso se comen la otra vía, la vía de los carros que están devenidas, se la comen completamente también al momento de rebasar. Uh-huh. Ya es una imprudencia total por parte de los motociclistas en Cuenca.
0: Bueno, a generar conciencia de esto, nosotros vamos a continuar insistiendo en el control y bueno, y en las narices también de los agentes de tránsito que estaban junto al accidente. Se estaba invadiendo vía en uno de los videos donde estaba el semáforo puntualmente. Allí en plena, frente a los agentes de tránsito pasa el motociclista invadiendo vía.
1: En el tema de las multas se articuló y se mencionaba que se está trabajando con la Guardia Ciudadana. Tal vez esta sea la respuesta, porque muchas veces las personas lo que perciben es que la EMOB no se alcanza o no se avanza directamente con todos los casos y de repente articulando con la Guardia Ciudadana, que claro, no es su responsabilidad, pero por ahí pueden abarcar un poco más la ciudad.
2: Y sin embargo, bien lo mencionaba Carla, en estos casos no esperemos cada ciudadano a que existan controles, a que exista un agente por persona en la ciudad. Realmente hagamos las cosas de una forma correcta porque así es como debe ser, así es como funciona mejor la sociedad.
0: Bueno, de todas maneras, a crear conciencia, ¿no? Y esto estaremos trasladando de todas maneras a la EMOF. 12:16. Vamos a una pausa, regresamos con nuestro espacio de opinión. Tenemos el editorial del día de hoy de Luis Lacalle.
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6: Continuamos informándoles desde Radio Panamericana. Atención, 7 de los 8 candidatos a la prefectura de Azuay están ya calificados. Atención, esto por la Junta Electoral de Elecciones de Azuay, de acuerdo a los últimos 3 reportes del mes de septiembre. Se trata de Consuelo Orellana, cuyo candidato a viceprefecto es Manuel Alvarado. Ellos van con Alianza La Provincia en Marcha, el Partido Socialista Ecuatoriano, Lista 17 de Renovación, Lista 63, Centro Democrático, Lista 1. También está Ángel Cartuche, que tiene a Catherine Poltilla como candidata a viceprefecta, van por el Movimiento Unidad Plurinacional Pachacuti, la Lista 18. Igualmente está David López, quien tiene como candidata a la viceprefecta a Carol Delgado. Ellos tienen el respaldo del Movimiento Igualdad Lista 82, que es una organización política provincial. De igual forma, en la lista de calificaciones consta Gustavo Sánchez, quien tiene a Tatiana Castillo como candidata a la viceprefectura. Van por el partido político Avanza Lista 8. Calificados también están Gabriela Ochoa y Juan Fernando Quispe, candidatos a prefecto y viceprefecto respectivamente, quienes tienen el aval del Partido Social Cristiano, lista 6. De igual forma figuran Pablo Webster y Doménica Gordón Reyes, candidatos por el Movimiento Político Nueva Generación, lista 100, que es una fuerza política de ámbito provincial. También están Sebastián Ceballos y María Isabel Vázquez, candidatos de la Alianza Unidas por el Agua, integrada por la Unidad Popular, lista 2, Izquierda Democrática, lista 2 y el futuro, lista 20. Según el calendario electoral, el Consejo Nacional Electoral deberá tener una lista oficial de candidatos que irán en la papeleta para la elección de seccionales y del Consejo de Participación Ciudadana y Control Social. Las 12:00 tenemos ya con 17 minutos, amigos oyentes de Panamericana, compartiendo la información en mediodía de noticias. Vamos a ver, estamos con Cuenca ya para continuar las noticias en este nuevo enlace.
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1: El asambleísta Adrián Castro señala presuntas irregularidades en contratos, transferencias y pagos y pide que el caso llegue a fiscalía. Hoy queremos analizar estas acusaciones y una pregunta fundamental. ¿Qué pasó con los recursos públicos destinados a la comunicación municipal? Escuchamos el editorial de Luis Lacalle.
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7: Así

0: manejaba el municipio de Cuenca. La reciente denuncia presentada por el asambleísta Adrián Castro devela la existencia de un entramado sistemático que operaba bajo la fachada de la contratación pública de comunicación social en el municipio de Cuenca. El expediente destapado no refleja un error administrativo aislado, sino el funcionamiento de una presunta red orientada al desvío de fondos públicos mediante contratos millonarios que debían servir a la ciudadanía, pero que terminaron alimentando cuentas personales, lujos en el exterior y una nómina paralela de dudosa procedencia. Castro solicita a la alcaldesa Marisol Peñalosa que remita toda la documentación a la Fiscalía General del Estado por presunto peculado. El núcleo de la investigación gira en torno al contrato valuado en $600,000. Mientras la cuenta operativa del convenio debía canalizar los pagos a medios locales y productoras, los recursos sufrieron desvíos sistemáticos hacia una cuenta personal en San Borondón a nombre de la contratista Priscila Flores Castillo, según la denuncia del asambleísta Castro. Desde allí se financiaron consumos en Disney World, compras en tiendas en Florida, centros estéticos y clubes exclusivos, dejando en la indefensión económica a 20 medios de comunicación locales que reclamaban el pago legítimo por sus servicios. Más grave aún, resulta el conflicto de interés institucional documentado. La exdirectora general de Comunicación Social, Daniela Orellana, quien suscribió y administró los instrumentos contractuales, figura recibiendo transferencias directas de la misma proveedora que debía fiscalizar. A esto se suman pagos injustificados a asesores, técnicos, familiares directos de la contratista y giros bajo referencias de sueldos que configuran un esquema de planilla paralela. Este modelo de gestión comunicacional, sostenido entre 2023 y 2026, expone un uso discrecional de los recursos públicos destinado a blindar la imagen de una administración municipal suspendida, utilizando pauta publicitaria y estructuras afines en un contexto donde los impagos a la prensa local contrastaban con el derroche personal de los intermediarios. La exigencia de auditar los presupuestos de las empresas públicas y fundaciones municipales se vuelve imperativa por parte de la Contraloría y Fiscalía para transparentar los hechos, sanear la gestión pública y devolver la transparencia a la capital azuaya. Luis Lacalle.
1: Ahí estuvo entonces Luis de la Calle con el editorial haciendo pues referencia a lo ocurrido con los contratos de comunicación por parte del municipio de Cuenca, que deja al descubierto la fácil manipulación que se tiene, ¿no? Y el direccionamiento de los contratos, el dinero que se pierde y no hay quien responda acerca de eso. $600,000 era el contrato de comunicación, los medios siguen impagos. ¿Y dónde está ese dinero? Y que pues según la documentación que se ha presentado han sido destinados a gastos personales y estaría por allí ya en Disney, en hoteles de lujo, en marcas, etcétera. Según incluso lo que se justifica, entre comillas. ¿Qué está pasando con las administraciones y los contratos? ¿Para dónde van dirigidos? Y sobre todo, no hay respuesta y no hay responsabilidades hasta el momento. Se pide informes, se pide investigaciones, pero hasta eso ya los supuestos responsables ya ni siquiera deben estar aquí.
2: Lo que se conoce también hasta el momento es que la primera personera municipal, Marisol Peñalosa, reveló que había consultado precisamente sobre esta denuncia y que simplemente respondieron que ya enviaron estos haberes a los medios.
1: Y bueno, precisamente vamos entonces a escuchar las declaraciones de Marisol Peñalosa al respecto.
3: Mis jurídicos tienen ya todos los expedientes pertinentes para dejar aquí en Fiscalía los documentos en relación del pautaje de marzo del 2025 de los $600,000.
4: Entonces se embaucaron a los medios de comunicación.
3: Más de 20 medios no les han pagado. Yo creo que debe haber una transparencia de información. Se ha hecho los análisis técnicos, jurídicos, se ha pedido la información pertinente. Sin embargo, no nos han entregado. La persona que estuvo a cargo de este proceso por dos ocasiones, nosotros pedimos, sin embargo, nos mandó un link donde dijo que estaba todo y que ella había cancelado absolutamente todo a los medios de comunicación. Están a cargo de estos procesos, la Fiscalía tiene que hacer su trabajo, es así que a Contraloría General del Estado también entregamos los documentos con todos los expedientes, estamos entregando con 4 anexos al respecto, información que nosotros solicitamos, también autoridades de la Asamblea Nacional también nos hicieron llegar, y fiscalizaciones de nuestros compañeros concejales, con todos esos expedientes, pues ahora tenemos, se va a entregar hoy en la Fiscalía para poder avanzar.
4: Y a funcionarios públicos del Troll Center también cobraban plata.
3: Muchas personas, ahí están todas las pruebas. Nada más esperamos los debidos procesos y que sea transparente esta información y que se pueda hacer justicia con los medios que más de 20 finalmente, medios que les están debiendo.
4: Finalmente, ¿hay algún lugar en donde no exista corrupción en la municipalidad?
3: Nosotros estamos avanzando, revisando, por eso he pedido a los compañeros ediles del Cantón Cuenca que nos ayuden a fiscalizar y sean nuestros ojos para poder avanzar en esto, estimado seguro.
5: Yo creo que lo que se exige ahora por parte de la ciudadanía es condenar, empezar a condenar a las personas, se exigen nombres, ya se exige transparencia. No se sabe si esto estuvo correctamente manejado, evidentemente no. Los documentos tienen que demostrar que sí. Si hubo estos recursos públicos, ojo con eso, públicos, porque igualmente no son del municipio, son de las personas, se utilizaron de manera irregular, es lo que parece en este momento. O sea, hay que establecer responsabilidades, porque cuando hablamos de dinero público, la pregunta siempre debe ser igual. ¿Quién lo administró y cómo lo utilizó y quién lo controló? Y ya basta de estar echando culpas y pataleando directamente y luego este peloteo en autoridades que tú que yo responder directamente.
1: Y como bien le pregunta el colega periodista, ¿habrá alguna institución municipal que esté exenta de todo este tipo de situaciones que ya vemos que se evidencia en algunas otras también? Por ejemplo, en Lemac, ¿dónde está el dinero de que se les ha cancelado por el sueldo de las hormiguitas Chua, que según la municipalidad y la empresa de limpieza sí se le ha dado al contratista, etcétera? ¿Dónde está eso? Y pues los administradores de contrato que posiblemente habrán recibido su buena tajada también para hacerse ciegos.
5: Y lo que nos cuestionamos cada vez de los cambios de administración que hay constantemente en los poderes del municipio es si alguien ya va a dejar de echarle la culpa a un tercero, si directamente ya va a asumir la responsabilidad y vamos a tener alguna administración que asumas y se haga responsable de lo que está pasando realmente y no directamente, bueno, es culpa de otro, porque no ha pasado eso.
2: En esta denuncia incluso se nombra ya a funcionarios de la administración, como la entonces directora de comunicación, quien habría recibido dinero de la misma contratista Flores, así que es lo que se espera y como decían ustedes, compañeros, lo que la ciudadanía quiere realmente es que ya no queden estos casos, simplemente se escuchan un rato, un par de días, se escucha una semana que se le da se da información pública de estos casos y quedan en nada, que realmente existan respuestas y sobre todo cuáles son las sanciones ejemplares que se van a dar para que esto ya no se vuelva a repetir.
1: Bueno, se estará entonces actualizando esta información. Mientras tanto, cambiamos de tema. En horas de la mañana se dio ya el lanzamiento oficial. Se dio a conocer quiénes serán los representantes de Avanza 8 para la seccional.
5: Sí, ya en Cuenca se van mostrando precisamente el movimiento Avanza. En la lista 8 ya presentó oficialmente a sus candidatos, destacando la participación de nuevos rostros y una propuesta que apunta a una renovación generacional. Durante esta jornada también surgieron cuestionamientos a la administración municipal anterior relacionados con estos supuestos troll centers que se habrían operado durante esa gestión. Señalamientos que se realizaron de manera efusiva y que hasta el momento no han sido confirmados oficialmente. En este momento escuchamos igual declaraciones del candidato a la alcaldía de Cuenca por Avanza 8, Leonardo Morales.
6: El movimiento Avanza Lista 8 presentó en Cuenca sus candidatos para las próximas elecciones seccionales, con una propuesta que busca poner en primera línea a una nueva generación de figuras políticas.
7: No somos los mismos de siempre, pero tampoco somos inexpertos. Ya Gustavo les dijo su hoja de vida, entonces Michelle, Paola, Juan Pablo, yo mismo he sido incluso asesor del ministerio, yo sé cómo son las cosas. Pero les puedo decir que, señores secuestradores, extorsionadores, violadores y demás, con nosotros Cuenca va a ser seguro. Ustedes saben que es así. Soy el único candidato que ha metido en la cárcel a violadores, secuestradores y asesinos. No hay más. Entonces eso es nuestro plan de trabajo. Sin una ciudad segura, no hay desarrollo. No se olviden de eso, todos. Aunque no les guste, somos candidatos.
6: También, durante esta jornada, hubo cuestionamientos a la administración municipal anterior sobre supuestos troll centers que habrían operado durante esa gestión.
7: Claro, medios de comunicación, su plata, lo que no les pagaron, está en el troll center. Les digo el nombre, es el señor Javier Ocapi.
8: Eso.
7: Directo. Ahí está la plata. Vayan a preguntar, el trabajo en el banco. Voy a liberar la información cuando se formule cargos. Ya mismo. Y ahí van a conocer todos dónde estaba el cliente y qué es así. Tenemos los videos porque ya periciamos todo. Los celulares, las computadoras, las cámaras. Y tenemos los videos en donde incluso del mismo exalcalde hablan mal de ese tipo. Ya van a ver. Eso es lo que les quería decir.
1: Bueno, el actual candidato a la alcaldía de Cuenca, el abogado Leonardo Morales, está representando Avanza 8 y pues en medio de esta rueda de prensa ha dado a conocer que se estarán revelando más detalles en su investigación por este supuesto troll center que habría estado funcionando en favor de la anterior administración del alcalde suspendido Cristian Zamora, según lo que manifiesta, y que tienen todas las pruebas, incluso de un funcionario del municipio que habría sido quien estaría articulando y gestionando todo este funcionamiento de este supuesto troll center que fue encontrado ya hace algunos meses y que continúan las investigaciones y que cuentan con la evidencia respectiva para que se determinen las responsabilidades en este caso. Bueno, vamos entonces a una pausa comercial. Son las 12:30. Regresamos. Hay las reformas que fueron aprobadas a la ley de tránsito. Vamos a estar ahondando en cada una de ellas para que tenga conocimiento. Ya regresamos.
9: 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Tenemos las 12:30. Fueron parte de las informaciones que les hemos participado. Nosotros también les dimos a conocer los cambios dentro de la ley. Continuamos con más noticias, nos vamos precisamente más al norte, a Manabí y también al centro del país. No solo fue el petróleo los ingresos del Estado, aumentan en este año por más tasas, regalías mineras y utilidades de entidades públicas. Y bueno, servidores públicos, hasta agosto de este año los ingresos en el presupuesto general del Estado crecieron un 16% frente al igual periodo del 2025. La recaudación de impuestos y tasas, así como el pago de regalías, también impulsaron el alza. Los servidores públicos en el telégrafo podrían volver, en el teletrabajo podrían volver a presencial por baja calificación en sus evaluaciones. Crédito para empresas pasó de ser 29% a la cartera de 39%, 10 puntos más en el primer semestre, dice el presidente ejecutivo del Banco del Pacífico. El SRI establece el mecanismo para el pago de impuestos a las utilidades no distribuidas entre los accionistas. Y Manabí pide rehabilitar un aeropuerto que facilitaría evacuaciones, ¿sí?, y llegada de ayuda durante el niño. Un grupo de cantones del norte de Manabí impulsa un pedido de sus gestiones al gobierno para que rehabilite el deterioro aeropuerto de Los Perales en el cantón San Vicente con el objetivo de que pueda ser usado en caso de emergencias durante el fenómeno del Niño, que ya tiene alerta roja en el Ecuador. La Corporación para el Desarrollo del Norte de Manabí, conformada por los cantones de Pedernales, Jama, San Vicente, Sucre y Chones, señala que presentó en agosto un presupuesto técnico referencial de 1.002 millones de dólares para hacer las readecuaciones básicas de operación del aeropuerto. Esto, según afirman, permitiría realizar evacuaciones médicas, receptar ayuda humanitaria y gestionar operaciones de emergencia para cerca de 500.000 habitantes. La corporación sostiene que mantuvo una reunión con la Dirección General de Aviación Civil en la que fueron expuestas las necesidades del aeropuerto y que se han contactado con la Secretaría Nacional de Gestión de Riesgos y también el Ministerio de Infraestructura y Tecnología. Estamos en las 12:33, compartiendo informaciones desde Radio Panamérica. Otras novedades más que tenemos para darles a conocer a esta hora del día. 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
9: A ver, línea, todavía no debe venirse por acá la línea activa de esta manera. Vamos a continuar informándoles. Tenemos ya las 12:34. Estamos en mediodía informativo, Radar de Noticias. Son las 12:35. Continuamos más noticias en mediodía informativo.

0: Las 12 horas con 34 minutos, informaciones a través de Panamericana. ¿Qué novedades tenemos por aquí en las entrevistas para hoy preparadas que vienen ya efectivamente con W Radio de Cuenca? El entrevistado ahora es uno de los asambleístas. Vamos a conocer entonces este nuevo enlace que tenemos aquí para darles a conocer los planteamientos, las inquietudes, sugerencias, sus puntos de vista, etcétera.
1: El día de ayer en el Pleno de la Asamblea Nacional, con 87 votos a favor, se aprobaron las reformas a la Ley de Tránsito, que contempla varios aspectos importantes. En torno a eso, el asambleísta de ADN, Adrián Castro, se ha referido: con la ley que aprobamos ayer, las placas de las motos delivery serán visibles también en el casco, en el chaleco y en la mochila. Además, quienes se dedican a este trabajo constarán obligatoriamente en un registro nacional y los extranjeros tendrán que tener sus papeles en regla y no podrán llevar acompañante mientras están en servicio. Para el repartidor, la mochila es su herramienta de trabajo; para el delincuente es un disfraz. En la ley se separa y se regula los dos, es lo que manifiesta el asambleísta. Escuchemos de lo que informó tras la aprobación de este paquete de reformas.
2: Cualquiera se compra una mochila térmica, se pone un casco y entra a tu edificio.
3: Nadie le pide nada, nadie sabe quién es.
2: No lo digo yo. En Cuenca, 11 procesados por mover droga con fachada de delivery vinculados a los lobos. 12 detenidos usando los cajones para pasar desapercibidos. Y en Guayas, en Quito y en Manabí es exactamente la misma modalidad. Cuenca registró 774 delitos con motocicletas desde el 2020. Y a nivel nacional, uno de cada tres motos en las vías del Ecuador es motociclista. Hoy eso cambia y les explico exactamente cómo. Primero, la placa deja de estar solo atrás. Va en el casco, va en el chaleco, va en el cajón. Visible, legible y reflectiva. Segundo, mientras están en servicio, no hay dos en moto. Prohibido, prohibido. Y tercero, el registro nacional obligatorio. Y acá está la clave. El registro es obligatorio sin importar con qué aplicación trabajes ni cómo te contraten, si como socio o como repartidor independiente. Ninguna plataforma va a poder decir: este no es mío. No hay algo que ningún ecuatoriano comprende por qué no se controlaba. Si usted viaja a otro país, le exigen homologar la licencia y aprender las reglas de ese país. Aquí en el Ecuador también hay reglas y rigen para absolutamente todo. Son las mismas. La licencia extranjera sirve mientras dure el tiempo de permanencia en el país. Y para eso hay que portar el pasaporte con la visa o el sello de ingreso. Vencido ese tiempo, o se homologa o no se conduce. Y escuchen este dato, que es el que nadie cuenta. De cada 10 casos de delincuencia con delivery, 3 usan el disfraz. Pero 7 tienen al repartidor como víctima. 7 de cada 10. Al que se levanta a las 6, al que aguante el sol, la lluvia, por su familia. Por eso esta ley no persigue al repartidor. Separa al que trabaja de ese sapo que se disfraza. Seguimos trabajando con harto chungo.
1: Se crea entonces el Registro Nacional de Delivery bajo la administración de la Agencia Nacional de Tránsito. También, como ya escuchamos, los repartidores en motocicleta deberán portar un casco homologado, un chaleco reflectivo con el número de placa de la moto visible en todo su indumentaria. Queda prohibido transportar pasajeros durante la prestación del servicio. Los conductores extranjeros deberán homologar su licencia de conducir con la ecuatoriana. Es uno de los cambios, varios de estos cambios que contemplan las nuevas reformas a la Ley de Tránsito. Pero no solamente eso, sino también ya entra en rigor las regulaciones a las motos eléctricas y scooters.
4: Uh-huh. Es justamente eso, porque se busca ordenar el uso de scooters, bicicletas eléctricas y otros vehículos de micromovilidad con reglas de identificación, registro y circulación para determinados dispositivos. Esto es importante porque ya la ciudad cambia mucho más rápido el tema de las normas también. Tenemos robos que igualmente se han dado en bicicletas y motos eléctricas, así que scooters y repartidores también, una infraestructura que se va a dar suficiente para ellos. Es importante controlar las carreteras ahora más con estos scooters y motos que siguen avanzando día a día.
5: Ya era hora de regular tanto los deliveries en moto cuanto las motos eléctricas y scooters. El día de ayer apenas conocimos una noticia de un conductor de moto eléctrica que quedó en libertad tras causar una muerte en Quito y realmente él decía: no pude hacer nada, nos golpeamos. La fiscalía determinó que no existían elementos suficientes para procesar al conductor por este atropello que se dio en la capital. Sin embargo, pues recordemos que ya son, a pesar de que son de cierta forma vehículos eléctricos o pequeños, siguen siendo vehículos, entonces tienen que tener reglas y muy claras de cómo poder manejar, de cómo poder operar y las mismas obligaciones que otros.
4: Justo con este caso se va a dar la situación en los scooters, usar un casco homologado que va a ser obligatoriedad también. Y ya en las motos, la licencia también y directamente el casco, que cosas que antes no pasaban. Pero bueno, estamos también en la espera de que cada municipio tome sus respectivas normas, porque también va a dar cómo circular, si se puede circular por tal sector o por no, pero bueno, por las zonas urbanas al menos sí.
1: Cabe mencionar que también precisamente lo que menciona Freddy, se prohíbe la circulación de scooters y motocicletas eléctricas en la red vial estatal, autopistas, vías perimetrales y tramos restringidos por precisamente estas razones de seguridad. Es parte de este paquete de reformas que contempla, son 78 reformas que se hacen a la ley de tránsito, contemplando estos aspectos. También, como conversamos también en horas de la mañana, el transporte público y pesado tendrá nuevas regulaciones, obligatoriedad de cámaras de seguridad internas en las unidades de transporte público, exigencia de pólizas de seguro con cobertura contra muerte, lesiones, incapacidad y daños a terceros para operadoras de transporte público y pesado. Las tarifas del servicio se fijarán bajo costos reales de mercado y se revisarán cada 4 años, y también la incorporación de los ministerios del interior y de gobierno en el directorio de la ANT. Precisamente respecto a eso se manifestó el ministro del Interior, John Reinberg, mantuvo una entrevista en horas de la mañana y pues dijo que esta reforma se hacía puntualmente también para regular otra situación, y es que varios municipios han estado escudando en estas competencias de tránsito para hacer de las suyas. Esta irresponsabilidad en el manejo de las agencias de tránsito ha generado obtener economía criminal para estos grupos que operan en los diferentes cantones, fue lo que mencionó el ministro del Interior, John Reinberg, sobre la ley de tránsito y las reformas que también busca que sean fiscalizadas las competencias de tránsito de los municipios por parte de la Agencia Nacional de Tránsito. Y si es que no se cumpliría a carta cabal lo que se les manda, pues se les quitaría provisionalmente todas las acciones en cuanto al tránsito. Escuchemos lo que mencionó el ministro.
6: Esta irresponsabilidad en el manejo de las agencias de tránsito ha generado que se obtener economía criminal para estos grupos que operan en los diferentes cantones. Y eso sabiendo, con conocimiento de los alcaldes de turno. Entonces, ese manejo irresponsable es el que tiene que terminar, y justamente esta ley que fue aprobada ayer da la facultad para poderlo hacer.
4: Estas reformas que generan también cambios y precisamente comentarios en nuestra comunidad de W Radio. Nos llega un mensaje en estos momentos. Nos dicen: buenos días, señores de la W Radio. La forma de corregir tantas faltas de tránsito y cosas en general es endurecer de manera extrema las leyes y sanciones. Así se hace en el mundo civilizado. Por eso la gente ya piensa antes de cometer alguna falla. De ninguna manera la demagogia populista y irresponsable que han hecho personas como... en este caso nos comenta el exalcalde suspendido, que promovió dar de baja los radares, y la consecuencia natural de eso fue el incremento geométrico de los accidentes de tránsito y muertes por esa causa. Así que podremos encontrar y deducir que bastante de acuerdo con estas nuevas reformas de la ley de tránsito que se están haciendo.
1: Y falta que, bueno, siga este proceso y pase al registro oficial para que ya entre en vigencia estas reformas que sin duda pues buscan resguardar la seguridad y también de paso este guiño a la seguridad de los grupos de delincuencia organizada, etcétera.
5: Y también el tema de quién debe controlar el tránsito, como tú lo citabas, Carla, a lo cual obviamente quisiéramos que ustedes nos den también sus opiniones. Este punto es especialmente interesante para la ciudad de Cuenca, porque nos hemos preguntado muchas veces qué tan bien ha funcionado el control municipal de tránsito, ¿no? La reforma busca entonces establecer y fortalecer esta rectoría nacional y delimitar mejor las competencias entre el Estado y los GAF.
1: Bueno, vamos a continuar, y en horas de la mañana mantuvo una entrevista el presidente Daniel Noboa en una radio, donde dio varias informaciones, se refirió a varios temas importantes, uno de ellos al cuestionamiento de sus constantes viajes. Él pues mencionó que esto tiene un objetivo, la inversión, acuerdos, etcétera, y pues de que gracias a eso ha recibido la visita de varios presidentes que antes nunca habían visitado Ecuador. También se refirió al caso de José Serrano, dijo que tiene muchísima información y es por eso que otras figuras políticas se encuentran preocupadas por ese mismo tema, por lo que pueda pasar. Se refirió también a las candidaturas de su movimiento para las próximas seccionales. Él manifestó que tienen datos bastante optimistas hasta el momento. Vamos a escuchar entonces qué fue lo que manifestó acerca de todos estos temas del presidente.
7: Los viajes, mucha gente cree que uno va a pasear, uno no va a pasear, o sea, uno también hace sacrificios, está fuera, está lejos de su familia, en muchos casos está en situaciones a veces que uno pues no planifica. O sea, a mí me tocó treparme un avión en el sitio estado en China, habiendo perdido pues un hijo y con la viña, y también dos, tres días después pasa una desgracia.
1: Bueno, vamos entonces a poner las declaraciones del presidente más adelante. Pero bueno, básicamente lo que dijo cuando se le cuestionó acerca de estos viajes fue que él prefería quedarse en su casa, pues le tocó, tomando como ejemplo una de las situaciones, le tocó viajar a China en medio de la tragedia que le habría sucedido a su familia, que su esposa habría perdido a su tercer hijo. Y en medio de todo esto y lo que había pasado con el secretario del Centro de Inteligencia, Michel Sensi, que también amigo cercano, en el medio de todas estas dificultades, él tuvo que viajar a China porque era importante, pues China invita a cinco presidentes al año y pues Ecuador por primera vez había sido invitado a este país, lo que según manifestó, pues trajo varios beneficios para el país.
4: También mencionó temas importantes en materia de seguridad porque aseguró que ya el 90% de los cabecillas han sido capturados, ¿no? El presidente volvió a defender los resultados de esa estrategia de seguridad y de igual forma él afirmó que durante los últimos 3 años se ha capturado ya, como mencionamos, el 90% de las cabecillas de organizaciones criminales. Una de las declaraciones más fuertes que dio en entrevista y la más llamativa.
1: Así es, esto también se refirió a José Serrano, porque le consultaron acerca de lo que había mencionado, que estaría corriendo riesgo su vida, y lo que él mencionó que pues no les conviene poner en riesgo la vida de José Serrano, pues tiene muchísima información y que es una narrativa nada más de quienes están temerosos de todo lo que se pueda revelar, y pues manifestó que hay quienes quieren colaborar. Puntualmente sus palabras fueron: no quieren hundirse solos y estarán ya otorgando información en los diferentes casos que estarían involucrando a importantes figuras políticas. También se refirió en cuanto a los municipios, esta reforma aprobada ya hace algunos meses del COTAD, y pues dijo que por muchos años varios municipios han sido casas de acogida para la militancia de la Revolución Ciudadana, para el uso a su antojo del presupuesto municipal, etcétera. Esas fueron las informaciones más importantes. También habló de la visita del presidente de Panamá el día de hoy, que ya arribó a nuestro país para reunirse con el presidente. Habrán acuerdos muy importantes en cuanto al económico, a la seguridad también, y sobre todo puntualizó la posibilidad de que Panamá venda energía también a Ecuador para poder abastecerse lo más posible y no tener inconvenientes ante la inminente llegada del fenómeno del Niño. Vamos a escuchar más adelante sus declaraciones, son las 12:45, nos vamos a una pausa y ya regresamos. También recordemos que este 16 de septiembre se realizará una movilización en conmemoración del Quinto Río, y para eso estuvimos conversando con el activista y también presidente de la FOA Azuay, Lauro Siccha, quien nos dio detalles acerca de eso y cómo se va a llevar a cabo. Ya venimos.
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0: Estamos en las 13 horas menos 10 minutos informándoles desde Radio Panamericana. Atención, elecciones 2026. Hay alta indecisión sobre las candidaturas para las alcaldías y prefecturas, según la información que nos trae CEDATOS. Algunas inquietudes sobre el tema, ¿no? La gente todavía está indecisa, bueno, ni cabe duda, ¿no? Vamos con más informaciones. Con alegría asistimos, dice el señor alcalde, a la graduación de los niños y niñas del proyecto CNEH impulsados por el gobierno nacional. La niñez culmina con alegría una etapa de aprendizaje, destrezas y desarrollo familiar. Cada sonrisa refleja la felicidad de la vida familiar. Mil gracias por los momentos compartidos durante este hermoso proceso. Felicitaciones a nuestros niños y niñas graduadas en este nuevo proceso, el alcalde del Cantón Oña, licenciado Eddie Herráez. Son las 13 horas menos 10 minutos. Continuamos la información desde Radio Panamericana. Atención, más noticias. La noticia: se oficializa la candidatura de Elman Donaula a la alcaldía del Cantón Oña para lista 1-6. Es la noticia de hoy también. Atención, con 87 votos, el Pleno de la Asamblea Nacional aprobó la reforma a la Ley de Transporte Terrestre, Tránsito y Seguridad Vial. La ley busca actualizar la normativa a la realidad del país. Bajo el municipio, el control del crimen pierden las competencias. Adiós a los negocios de radares, más control para los deliveries. Deliveries en motos, se crea el Registro Nacional de Repartidores con identificación y código QR. Verificables, motos y scooters eléctricos ya no son un vacío legal. Niños más seguros, será obligatorio llevar a bebés y niños en sillas de retención. El peaje único en todo el país, la ND tiene un año para implementar el sistema de peajes. Transporte público más seguro, cámaras de seguridad obligatorio en todos los buses que sirven al país. Y las multas, fin de multas, no podrán iniciarse un proceso de coactiva si no fuiste notificado correctamente de la multa. Atención, 12:51 minutos, estamos informándoles desde Panamericana. Atención, máxima alerta en Cuenca, la delincuencia no da tregua a los comerciantes de Cuenca. Esto se pone cada vez más complicado. Escuchemos parte de esto.

0: realizar en dicho día. Escuchamos.
1: Bueno, el septiembre ha sido declarado como el mes del Quinto Río, el mes de la defensa del agua y de los páramos, y se tiene varias actividades rápidamente. Varios colectivos como artistas están preparando ya su arte, ¿no? Este sábado hay la pintada de un mural en Sayahuasí. Ya comenzó también los talleres para la elaboración de máscaras para la participación en la marcha. Hay el grupo de los danzantes del río que están preparando también, es decir, los preparativos avanzan. El día, están también hoy en este momento en Quito, en una acción que se llama Un Plantón, y también una rueda de prensa en el cual se está convocando, invitando a todo el Ecuador, a todas las organizaciones que están en esta misma, en este mismo andarivel de la defensa de sus territorios. Y el 12 de septiembre se va a hacer una visita, una caminata y una siembra de plantas en el río Irquis, que es un río para nuestros sectores, un río sumamente importante, que es, ha sido declarado sujetos de derechos luego de una sentencia de la Corte, y ahí vamos a realizar una actividad el día 12, y el día 16, que es el día, habrán varias asambleas previas de invitaciones, pero el 16 arrancamos, y acá en nuestro caso, de los defensores y defensoras del agua de Quimsacocha, vamos a iniciar una caravana desde las 8 de la mañana, desde aquí, desde la zona de la IE de la Resistencia en Tarqui, y avanzaremos para unirnos al Quinto Río, que estará preparándose, uniéndose desde diferentes puntos en San Roque. Ahí van a estar desde las 8 de la mañana también haciendo una ceremonia ancestral y preparando el ambiente. Y a partir de las 10:30 se iniciará el recorrido, en el mismo recorrido que se dio el año pasado, ¿no? El mismo 16, subir por el Vado, por la Condamine, llegar hasta por la Tarqui y bajar por la calle Sucre hasta la Manuel Vega, y de ahí subir por la Simón Bolívar hasta la calle General Torres. Y bueno, en la gobernación, en el Parque Calderón, se hará una entrega simbólica de la carta de exigencia de mandato de los cuencanos y azuayos pidiendo la cancelación. Y a partir de eso, pues se habrá en la Plaza San Francisco, un evento cultural, muchas intervenciones de los diferentes sectores. Y una jornada artística cultural para terminar ese día. Pero el mes no termina allí, el mes de septiembre, el 19 va a haber la celebración del Quilla Raymi, la siembra, pero todo enfocado en la defensa del agua. Eso va a ser en San Joaquín. Y también el 24 y 25 de septiembre hay un encuentro de varias organizaciones que trabajan en la línea de la espiritual ancestral, espiritual andina. Y el 28 y 29 y 30 de septiembre se va a realizar el Encuentro Nacional Agroecológico del Ecuador como un homenaje a Cuenca, a la defensa del agua. Esto se va a realizar en 4 parroquias, se va a realizar en Checa, Chiquintad, Sinincay y Nulti, durante 3 días, donde habrá ferias, conversatorios, foros, y habrá también intercambio de semillas y también la organización para definir el próximo evento del encuentro, donde va a ser. Así que, me estaba olvidando, también hay dos foros que están ya previstos. El uno es el 10 de septiembre, que va a ser en la Universidad de Cuenca. El foro es relacionado con los impactos del TLC en los territorios de recarga hídrica. Y el día 23 de septiembre habrá otro foro sobre los páramos. Esto será en el Parque Etnobotánico que está junto a la Universidad de La Suay. Bueno, y así estas serían las actividades más importantes, pero bueno, cada organización viene preparando también sus acciones y por eso esperamos que se vayan unificando más fuerzas, más organizaciones. Todo es un trabajo voluntario, comprometido, y en lo posible cada quien aporta lo que puede hacer.
2: Para culminar, presidente, en ese tipo de movilizaciones son masivas, entonces vamos a recibir una gran cantidad de personas en Cuenca. ¿Se puede dar certeza y seguridad de que se va a dar una movilización que sea tranquila y ordenada?
1: Sin duda, ya fue el año pasado, fue así. Fue un momento, diríamos, muy especial, donde había mucha empatía, sinergia entre todos y todas las personas que estuvimos en esta marea humana, en este río, y mucho respeto. No hubo ni un solo acto de violencia, y cada ciudadano está comprometido para que el momento sea un momento de mucho respeto entre todos quienes salimos, porque salimos autoconvocados, no diríamos que nosotros específicamente son los que convocamos, nos autoconvocamos, porque en las 3 asambleas que hemos tenido para planificar, hemos estado diversos actores y desde esos actores se ha recibido cualquier iniciativa para organizarnos. Así que este quinto río va a seguir fluyendo y va a seguir vigilante hasta lograr los objetivos y hasta cuidar siempre nuestros páramos, que son el patrimonio más importante que tiene Cuenca, que tiene la Suay, y es un símbolo no solo para nosotros sino para el Ecuador. Por eso están muy pendientes también otras organizaciones de otros territorios para acompañarnos en esta jornada que pensamos que va a ser muy importante. No estamos diciendo que va a ser superior a la en personas al año, a la.
3: Bueno, eso fue lo que mencionó entonces Lauro Siccha, dándonos detalles, y estaremos ampliando la información durante la próxima semana. En el resumen de la información les contamos que una denuncia formal por presuntas irregularidades en un contrato de pauta publicitaria de $600,000 fue presentada ante la Fiscalía Provincial de La Suay. Esta acción judicial fue interpuesta por Marisol Peñalosa, alcaldesa subrogante.
2: Un incremento en la altura de las olas de hasta 1.60 m afectarán el perfil costero de Esmeraldas entre el 4 y 7 de septiembre. La alerta sobre el cambio en la dinámica marina fue emitida por el Instituto Oceanográfico y Antártico de la Armada.
4: Muy bien, continuamos con la información. Taxistas de Azuay buscan autorización para usar el gas licuado de petróleo en sus unidades. Lo que les mencionábamos, la iniciativa forma parte de las gestiones del sector para buscar la autorización de este sistema en Cuenca, donde actualmente su uso en taxis no está permitido.
5: Estamos en las 13:00 en punto, con esto ya vamos llegando a la parte final, damas y caballeros. La noticia que viene hoy: el ego y la vanidad lo llevó a gastar en un vehículo blindado. Sí, este vehículo de $170,000 en la compra en Cuenca, el alcalde, frente a ello, Pedro Palacios, ex alcalde y candidato actual a la alcaldía, quien criticó claramente la adquisición del vehículo blindado institucional, afirmando que su compra respondió únicamente al ego y a la vanidad de la administración de Cristian Zamora. Palacios argumentó que destinar más de $170,000 a este automotor representa un gasto innecesario que debió dirigirse a la inversión pública, por lo que anticipó que consultará a las contralorías sobre la factibilidad de vender la unidad en caso de llegar a ser alcalde de ese.
6: En bueno, tu radio Panamericana son las 13:02.
5: Llegamos, señoras y señores, al fin de la noticia. Muchísimas gracias por mantenerse en nuestra sintonía. Gracias a todos y todas, y que pasen una excelente tarde. Un buen provecho para quienes aún almuerzan. que hoy pasen bonito, es un día bonito, aunque momentos de llovizna, pero así estamos. Nada más, dulces, hasta más tarde, nos vemos por la noche.
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0: En tu radio Panamericana son las 13 horas 3 minutos.
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0: En tu radio Panamericana son las 13 horas 38 minutos.
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0: En tu radio Panamericana son las 13 horas 58 minutos.
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0: En tu radio Panamericana son las 14 horas 59 minutos.
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0: En tu radio panamericana son las 15 horas 56 minutos.
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0: En tu radio Panamericana son las 16 horas 55 minutos.
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0: En tu radio Panamericana son las 17 horas 59 minutos.
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Y arribamos a cabina de la 893 FM con el atento y saludo cordial para todos y cada uno de ustedes, damas y caballeros, en la noche de hoy. Llegamos, señoras y señores, a compartir en este viernes lo mejor de la música nacional ecuatoriana. El programa Añoranzas de mi Tierra os da la cordial bienvenida a todos y cada uno de ustedes. Aquí estamos, señoras y señores, lo mejor de la música, Añoranzas de mi Tierra, fin de semana. Vamos entonces, vea, fin de semana, bienvenidos, bienvenidos todos y cada uno de ustedes. Ahora sí, vamos, don Luisito Caiza, buenas noches. Les tenemos preparado un cargamento de canciones para ustedes. En este fin de semana, disfruta la buena música. Vamos entonces, don Luis Caiza, doña María, María Ángela Sánchez y Washington Marvin, junto a Galaugas. DJ José Pérez.

posiblemente tiene un pasado triste esta dama. No creo que todos los hombres sean mentirosos, pero bueno, no importa, ¿no? Vamos a continuar, señoras y señores, cambiamos la música. Otro sí que es bueno, ya.

0: Y el saludito a los panas, por ahí. 18:20 minutos, la música en su programa Añoranzas de mi Tierra.
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0: Me dice don Roy Cabrera, buenas noches, saludos para usted también, ¿eh? ¿En dónde está don Roy? ¿Dónde está? Cuente. Para Mayita.

Y aquí queremos saludar a todos los panas, a los mijines que se reúnen en la noche de hoy para compartir Viernes Líquido a través de la 893 FM Estéreo, de lo mejor de la música. Escuchen esto ya para ustedes. Ajá, parece que como que llama, como que motiva más bien. Nos atrae la música. Saludos cordialitos para Carlitos, para Caramela. Carmela, ¿qué pasó ahí? Oiga, Maricela San Martín, Alejandro Pre, ¿ah? Primo Zambrano y Wellington Toques, ¿ah? Saludos cordiales, Susudel está presente. Ayer Saraguro, para Manito Luna. Toda la gente, Jaime Rivas, Susana Beatriz, Mariana Zambrano y Wilmer Frafa, Grefa. Don Carlos, también buenas tardes. Los boleros, la música, esto es sentimiento y canción.

El mejor cantautor que tuvo Ecuador en sus épocas, ¿no? 18:24 minutos, JJ, el señor de América cantando este nuestro juramento. Vamos con más. Me pidieron la canción Te vi partir con otro. Vamos aquí.

Oiga, ahí juzgue usted mismo el requiebre de garganta, ¿no? Cristian Bá, María González y Marianita Bel, Freddy Varela, Carlos y Luis Gaspar nos siguen. Regálenme su tap tap ahí en su programa preferido, Añoranzas de mi Tierra, vea.

Ay, ay, ay, te vi partir. ¿Para qué? ¿Para qué te atormentas tanto, ve, don Rick Cabrero? ¿Qué le parece esto, ve? Su tonto corazón sigue. Saludamos a los amigos para Mariana Gonzaga, para DJ Elur, Mejenjan, Messenger, Freddy Varela, buenas noches ya. En este fin de semana esperemos que se vaya poniendo y calibrando un poquitito más. Aquí le dejamos, vea.

Ahí estaba el señor Luis Cabrera. Qué tonto corazón, que aunque sea me pagas con tu traición. Vamos con otra, vea. Viernes líquido para calibrar un poquito, ¿eh? Poco nomás. Y allá vamos a ir en esto. Panta María Pesantes y Andrés Cárdenas. Con Chelo Cabrera y Darío Nahua. ¿Eh? ¿Dónde nos siguen, señoras y señores? ¿Me das tu tata? Ahí estamos para ustedes, vea. El payaso, la voz y el estilo de la pone esta gran artista, Grace Palacios, para ustedes.

La sombra, qué linda canción, vea qué bonito, qué bonita la música ecuatoriana aquí en Panamericana. Ahí viene, el amor es sublime. Buenas noches para Miguel Calle, se ha unido Rosa Velasco y Victoria Ochoa junto a Luis Álvarez y el indomable Mario MS también. No creo que sea indomable, vendráse por acá, verá cómo le cambiamos de criterio. Deme su tatafa, sugerencias, bienvenidas a su programa de las tardes. Vamos a continuar, nos quedamos con Marcelo Sánchez. La música más bonita, por acá me pidieron este tema. Dice, busque la canción de Noé Morales. Ok, Noé Morales ya mismo. También puede poner la canción de Cholo Soy con Noé. No, Máximo León, sí, seguro. Ahí estamos, don Mari, para don Luis Gaspar. Vea, el amor es sublime. Marcelo Sánchez y las cuerdas de su requinto.

0: Ahí está bonito, bonita la canción. Vamos con el Cholo Soy. Me dejaron por acá picado, dice. La linda música, vea.
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Y no me el señor Máximo León poniendo toda la chispa, toda la emoción. Saluditos para toda la gente maravillosa, ¿no? Qué linda canción. No llores, corazón. Vamos con otro tema más para ustedes. Esto siempre suena así. Ay, ay, ay, qué bonito. Qué bonito tema musical. Un pasillo cantado por los hermanos Pano Luis Velasco, ¿ah? Y queremos saludar a nuestros amigos por allá que se han unido, Miguel Calle y Darwin Antonio, ¿no? Asimismo saludamos a los amigos de la parroquia de Susudel. Buenos días, ey, buenas noches. Hable serio, ando despistado más que queda. Queremos saludar a Cochapata, por cierto, Las Nieves. Vamos con esto.

¿Qué canciones, oiga? ¿Qué sentimiento? ¿Qué alusión? ¿Qué inspiración? Y ¿qué motivos para cantar? Vamos con Gonzalo Guamán, ¿no? Para Wilson Fuaquiza y Clever Antonio Lojano. Nos amplifican en Ecuador y vamos con otro tema musical, vea. Esto suena así.

0: Un engaño más, seguro que sí. Vamos entonces con más temas. El señor Rui Cabrera nos trae unos temas más.
1: Hermoso programa.
0: Este bonito homenaje para el señor Lucho Moreno. Vean la buena música, las buenas canciones, el homenaje. Se lo hace cuando está vivo, dice. Vamos a ver entonces. Esto es la buena música.

Bonito tema musical para deleitarles y compartir con ustedes a esta hora de la noche. Un homenaje a Lucho Moreno. Vamos a seguir cantando, vamos a seguir compartiendo canciones. Nos toca Canción del Alma. Nos viene a cantar Normita Navarro. Uno de los grandes pasillos que tiene Ecuador.

0: Amarnos como Dios pone, como Dios permita, como Dios manda, dice. Vamos con Don Gatito Díaz y José Daquilema, que nos escucha y nos sintoniza y nos amplifica y nos permite compartir con ustedes en esta hermosa tarde. Saludos cordiales a la gente de Cochapata, buenas noches allá. En Yamarín también, vea, en el centro del Cantón Avon. Bonita la música.
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0: Y denos su tap-tap a los amigos también que siempre están con nosotros a través del TikTok en redes sociales. No voy a poder vivir un solo instante más. Es que empecé a depender de ti. Y cuando eso pase, se pone jodida la cosa. Se pone jodida la cosa, mariposa, ¿verdad? Nos amaremos mucho más todavía. Con todo el alma nos amaremos. Qué bonito, qué bonita. Vamos allá, un saludo para Jonathan y José Maldonado que nos acompaña y que siempre está con la 893 FM. Normita Navarro nos cantaba esta bonita canción, este tema hermoso de Conchas y Corales. Le ponemos a ustedes. Viene el trío Metáfora, vea.

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1: El tío metáfora que entiendo de conchas y corales, dice Jonathan, dice, porque le pega, por eso no puede vivir, ¿no? Hable serio. José Maldonado también, Benito Aucarama, dice Terry por ahí. Angélica Ullauri, buenas noches ya. Y estamos con la gran música que me pidieron por acá. Dice, ponga la canción del negrito Pepa de Guava. Pepa de Guava, Pepa de Oro. Hable serio. Saludos cordiales aquí en el centro del Cantón Oña. Buenas noches a la avenida, allá en la avenida 24 de Mayo, Esteban Morales, ¿no? En la 27 de Febrero, abajo en Cochabamba, ¿ve? Señoras y señores, buena música para ustedes que están en Las Chinganas. Las conocidas chinganas. Qué bonito que es ir a comer ahí. ¿Quiere comer un juicito? ¿Quiere comer un caldo de gallina criolla? ¿Quiere comer un cebollado? Oiga, le recomiendo tamales, ¿a? Cafecito, cafecito de ese que tiene don Alcides, ¿no? Y por poco, pepa de mango, dice. Bueno, puede ser, ¿no? Bueno, no importa la pepa, lo importante es que es pepa, ¿no? Vamos a continuar, María Salaveta, ¿no? Queremos compartir con ustedes el tema del negrito Pepa de Oro. Este dice así, sueño, sueño, sueño contigo.

Ahí estaba. Cantando a las 2 de la mañana. En la serenata, el negrito Pepa de Oro. Vamos con otro tema musical para ustedes, damas y caballeros, vean. Que esto sí que es cosa seria. Le pone el atributo musical. Las sendas distintas que siempre está solicitada esta canción. Y ahora viene el trío Panvil para ustedes. Nos trae este bonito tema musical. Sendas distintas de distinta manera. Y queremos saludar para Melba García y Cangrejo Exprey, Charlie de Escobar. Pero que es Pepa, ¿no? ¿Qué le parece? Cucurucu dice que estaba cantando serenata en la madrugada.

Y esto se acaba, señoras y señores. Llegamos a la parte final. Vea, que ni cuenta me di por estar ahí escribiendo maravillas y leyendo maravillas. Buenas noches, saludos desde Zaraúro. Ahí estuvimos hace pronto, ¿no? Saludos para ustedes. El Cangrejo Expert Cuenca, un saludo angelito, un abrazo inmenso. Qué gusto escuchar estas hermosas melodías. Muy lindo. Abrazo, mi hermano. Gracias a ustedes también. Y con esto me despido. No queda más que decir. Son las 7 de la noche. Me voy para TikTok. Chao, chao. Dios mediante. Cualquier momento. Con ustedes.

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